0: Y yo creo
1: ahora,
0: que,
1: si clasifican el montón,
0: es que yo creo que
1: de arriba punto, ya es otra cosa.
0: No es necesario acotar todas las posibilidades en esta y hay que seguir construyendo. Si O'Higgins todavía está ahí.
2: No, y queremos que O'Higgins se acostumbre a clasificar todos los años a la Copa Internacional.
0: Es que ese, eso es.
2: No que sea algo puntual. No,
1: o sea, que usted quiere que estemos los rancagüinos todos los años encalillados.
0: Ojalá, ojalá, ojalá. 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
5: Son las 8 de la noche con 4 minutos.
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5: En Rancagua, 10 grados.
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0: Así llegamos al final del programa. Muchas gracias por vuestra sintonía. El saludo muy cariñoso para todos ustedes. Que tengan un excelente regreso a casa. Y lógicamente que todos los días estamos acompañándole desde las 20 horas en Bonita junto a usted. Muchas gracias. Un abrazo muy grande para todas las amigas y para todos los amigos.
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2: Son las 9 de la noche con 6 minutos.
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3: En Rancagua, 9 grados.
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Son las 9 de la noche con 30 minutos.

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Son las 10 de la noche con 29 minutos.

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1: Son las 11 de la noche con 2 minutos.
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2: En Rancagua, 7 grados.
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0: 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Son las 11 de la noche con 29 minutos.
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1: En Rancagua, 7 grados.
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1: Son las 12 de la noche, con 30 minutos.

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0: 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Es la 1:30 a.m.
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1: Son las 2 de la madrugada en punto.
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1: En Rancagua, 5 grados.
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Son las 2 de la madrugada con 30 minutos.

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1: Son las 3 de la madrugada con un minuto.
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1: En Rancagua, 3 grados.
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1: 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Son las 3 de la madrugada con 29 minutos.
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1: Son las 3 de la madrugada con 59 minutos.
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2: En Rancagua, 4 grados.
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Son las 4 de la madrugada con 29 minutos.

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1: Son las 5 de la madrugada con 2 minutos.
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2: En Rancagua, 5 grados.
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1: Son las 5 de la madrugada con 31 minutos.

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1: Son las 7 de la mañana en punto.
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1: En Rancagua, 6 grados.
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1: Son las 7 de la mañana con 30 minutos.
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1: Son las 8 de la mañana con un minuto.
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1: En Rancagua, 5 grados.
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1: Son las 8 de la mañana con 54 minutos.
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1: En Rancagua, 6 grados.
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2: Son las 9:58 a.m.
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2: En Rancagua, 7 grados.
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9: Hola, hola, ¿qué tal? ¿Cómo están, queridas amigas y amigos? Aquí estamos, gracias a Dios, juntito a ustedes para acompañarles durante una hora en este bello programa de Sueños Musicales día jueves. Hoy tenemos un invitado muy especial, un gran amigo, gran dirigente de Rancagua, de una organización. Así que ya lo vamos a presentar. 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Nuestras redes sociales son Instagram, sueños-musicales-, Facebook, Hernán Pozo Sueños Musicales y nuestra página web, sueñosmusicales.com. www.radiolaparrilla.cl. Vamos a dejar la línea de chat a través del WhatsApp abierta para todas las amigas y amigos que nos van a colaborar y ayudar en la pauta. La pauta es en base a la emoción de ustedes, al amor que ustedes nos entregan todos los días mandando lindos mensajes. Así que, ¿cómo lo hacen? Como siempre les digo, tiene que ser vía WhatsApp mensaje, no audio. Y el WhatsApp es el 569-4168-5552. Vamos a mirar. Ya tenemos 1, 2, 3, 4, 5, 6, 7, 8 lindas amigas. Ahí estoy mirando la pantalla. Se ciñe de verde en la medida que están apareciendo los mensajes. Maravilloso. Un saludito general a todas las amigas y amigos, socios de la Corporación Círculo Social Suber, que ya están en sintonía y enviando sus saluditos. 10 de la mañana, 3 minutos, y ya estamos con todo el power, toda la energía, junto a Martín Castro ahí en la sala de sonidos. Y nuestra apertura musical llega con Ricky Martin y Creedence.

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1: Ahí estaba nuestra apertura musical con Ricky Martin y Creedence. Como les anuncié, queridas amigas, amigos, tengo acá una excelente persona, gran amigo, gran dirigente de Rancagua, de una tremenda institución, la Corporación Círculo Social Zubel. Él es, para mí, tiene un carisma muy especial. Es una muy buena persona, ya, gran directivo. Y coincide justamente que él nos abrió las puertas a nosotros como programa Sueños Musicales, como productora de eventos, justamente ahí en el Círculo Social Zubel. Así que doble agradecimiento para él por todo lo que hace. Y quiero presentarles, ya estuvo en una oportunidad acá con su directiva, parece, o con algunos dirigentes, pero ahora está solito justamente en un periodo que, de directivo, que él está culminando. ¿Cómo estás, Marcos Cáceres?
2: Hola, Hernán, muy buenos días, gusto saludarte. Gracias, Hernán, por la invitación a participar en tu hermoso programa que tú mantienes en estos días. Así que agradecido a mi estimado amigo que se haya acordado. Y justamente en una fecha muy memorable para nosotros, porque ya nosotros culminamos nuestra etapa como directiva. Ya estamos en el proceso de cambio. Y como conversábamos, ¿cierto? Yo estuve a cargo de esta gran organización del Círculo Social SUE durante 5 años. Y es una satisfacción haber podido aportar a la institución y a la organización.
1: Qué bien, Marcos. Tú eres muy querido. Imagínate que ya tengo saluditos para ti de socias, socios de ahí de la Corporación Círculo Social SUEL. Además, personas que no son socias de ahí de la corporación ya me están mandando saluditos para ti. Así que ese es el cariño que te tiene todo el mundo. Tú eres una persona muy especial. Te han pasado situaciones muy lamentables, pero tú siempre con entereza sales adelante. Así que Dios está contigo, amigo mío.
2: Sí, la verdad, Hernán, que bueno, hay momentos difíciles a veces en la vida que hay que saber enfrentarlo. Y esos desafíos que te presenta la vida también te hacen un poco más fuerte. ¿En qué sentido? En que uno debe aceptar los destinos de la vida. Y mi destino fue dirigir a esta gran institución en algún momento de mi vida y acepté el desafío, pero también acepté también poder participar en comunidad y ante las autoridades y ante la comunidad de Rancagua.
1: Qué bien, Marcos. Mira, te están llegando saluditos aquí. Marcia Herrera, saluditos a Marco, me dice buen día para él. También Carmen Loaiza, como siempre, linda amiga, tremenda auditora de nuestro programa. Sí. Feliz comenzar este programa. Un abrazo grande para nosotros y, por supuesto, al

0: querido presidente Marcos Cáceres, que deja la vara muy alta. Así piensan las socias de la corporación. ¿Qué te parece? Aquí tengo otra linda amiga, Laurita Machuca, también tremenda auditora de nuestro programa. Y también saluditos para ti, Marcos. Un abrazo te manda Laurita Machuca. Aquí me dejó un mensaje Vicente Baeza, que él es también, él pertenece acá a Sueños Musicales, es nuestro artista que ya está consagrado en nuestra región, ya a nivel nacional, y él está muy agradecido al círculo, ¿ya? Así que él también, Vicente Baeza, te deja mensajitos para ti.
1: Muchas gracias.
0: Y agradecerte, por supuesto. Y siguen llegando los lindos mensajes acá. Amigas y amigos, si desean enviar algún mensaje, aquí vamos a hacer el programa, porque este es un programa de música, ¿ya? Claro. Así que tenemos que ir pimponeando a la medida, saludando a las personas que están haciendo llegar mensajes. Yo se los leo, queridas amigas y amigos, y aquí está Marcos presente y él los va a ir escuchando. 10 de la mañana, 14 minutos, sigamos disfrutando de la buena música.

0: Ahí escuchábamos al gran Elvis Presley, Suspension. Un saludito para Juanita González de Valparaíso, que está en camita, así que un saludito cariños acá de Carmen Loaiza y toda la familia. Ella nos sintoniza, de acuerdo a la información, todos los días. Así que un saludito, un besito para Juanita González. También un saludo especial para otra linda auditora. Yo ayer estuve recorriendo el sector Población O'Higgins. No se imaginan, amigas y amigos, la cantidad de personas que nos siguen ahí. Así que voy a saludar a Verónica Cornejo, del sector Población O'Higgins, y toda su familia. Redoble de tambores para ella. También hay otro amigo del mismo sector, José Suazola. Así que un abrazo para él. Yo no sabía que me seguían, pero tuve la oportunidad de entregarle souvenir de regalos. También un saludito para Flora Ríos de Los Siete Puentes. Ella vive solita y me dice, siempre está en sintonía. Acá siguen llegando saluditos del Círculo Social Subel, la linda Cecilia, gran colaboradora también de nosotros, de la productora Sueños Musicales. Gracias Marcos, me dice, por el apoyo que recibí de su parte cuando estuve en el directorio. Eso me dice, gran partner, me dice Cecilia. Sí. Un besito para Cecilia. ¿Qué te parece, Marcos?
1: Sí, muy agradecido por todos los saludos cordiales. Yo sé que son saludos cariñosos de todos los dirigentes. Cecilia fue una gran partner también mientras estuvo en el directorio. Y quiero aprovechar la oportunidad también de saludar a todos los socios del Círculo Social Sur, a todos, porque realmente, y agradecer también el apoyo prestado a mi gestión durante estos 5 años. Ha sido muy beneficioso para mí como persona, y también tuve la oportunidad de conocer a cada uno de ellos, y eso ha sido muy satisfactorio. También quiero manifestar un saludo muy especial para Claudita Leiva, que yo sé que está escuchando, y un saludo muy especial para ella, porque ella ha sido una persona que ha trabajado en forma conjunta conmigo, en forma muy anónima, pero una gran partner también, por decirlo así, ¿cierto? Y la verdad es que tengo muchos agradecimientos. Yo me podría pasar la mañana saludando a toda la gente que ha colaborado en la gestión y en la administración del Círculo Social.
0: Qué bien, Marcos. Sí, Claudita Leiva es muy hermosa ella, yo la conozco también. Además que yo soy socio, pertenezco al Círculo Social Suel. Así que un besito para Claudita Leiva. ¿No le mandó besitos?
1: Pero por supuesto, todos los besos y los cariños para ella.
0: Ahí tenemos a Marcia, que nos manda un saludito para todo el círculo, nuestro Círculo Social Suel, que estamos de aniversario, ¿ya? Así que justamente hoy día hay una actividad, parece, ahí en el círculo, ¿no es cierto?
1: Sí, Hernán, tenemos una actividad hoy día en Malón. Estamos cumpliendo 42 años de vida, nuestra institución. Así que tenemos, están todos invitados a participar de esta actividad hoy día. Una actividad familiar, de amigos, y como corresponde dentro de la comunidad subelina, por supuesto.
0: Qué bien, Marcos. Así que son las 10 de la mañana, 21 minutos. Quiero agradecer a todas las amigas de diferentes sectores de acá de la comuna de Rancagua que están en sintonía, y diferentes comunas. Saludos para Machalí, Graneros, Coltauco, Libar, Codegua, y también a la región de Los Ríos que están en sintonía. Un saludito para Pilar de Antofagasta, linda amiga, que ella nos escucha, estuvo un tiempo acá en Rancagua, ahora está en Antofagasta, y desde allá sigue nuestro programa. Ahí está la señora Alicia, ya me va a llegar el santoral, pero parece que el santoral hoy son los Víctor. Tengo un tremendo amigo, Víctor Orellana, de Avenida Recreo. Un saludo para él, todos los compañeros, su jefe ahí, Pedro Morales. Así que un abrazo para mi amigo Víctor Orellana. 10 de la mañana, 22 minutos. Sigamos disfrutando de Sueños Musicales.

0: Ahí escuchábamos a Roberto Carlos, Sea Amor, Se Bye. 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Ahí tengo Patricia Valenzuela y Joel Armijo, lindos amigos. Ellos son líderes ahí en el sector Población O'Higgins y difunden mucho, están promocionando nuestro programa, así que tenemos tremenda audiencia en el sector Población O'Higgins y en muchos sectores de Rancagua. Aquí estamos con nuestro gran amigo, tan especial, tan querido él, Marcos Cáceres. Siguen llegando saluditos para él. Las bendiciones para ti, Marcos.
1: Muchas gracias, Ana. Yo también quiero aprovechar esta oportunidad, cierto, de saludar a algunas autoridades que me respaldaron en toda esta trayectoria administrativa, como el caso de la señora Alicia Reyes de Coderco, el señor Simón Macay de la Fundación SUBE, al estimado alcalde también Ramón Agliati, que también nos sentimos respaldados con él, junto con el señor Alejandro Cantillana del Teatro Regional. También destacar al señor Cristian Toledo, concejal de la municipalidad. Y como te decía, también aprovecho la oportunidad de mencionar que desearle lo mejor para ellos, para la nueva directiva del año 2026-2029. Un periodo de 3 años. Le sale lo mejor en esta nueva etapa en su vida y nueva responsabilidad que esperamos que ellos puedan salir airosos, ¿cierto? Y sí, exitosos de su gestión, por decirlo así.
0: Así es, éxito para la nueva directiva. 10 de la mañana, 29 minutos, en vivo y en directo a través de la 92.5 y vía online, que nos escuchan a través de todo Chile y el extranjero por bonitafm.cl. Un besito para María Eugenia, un saludito para Margarita Ávila de los Bosques de San Francisco, María Teresa de acá del sector Isabel Riquelme, Juanito Reyes ahí que está en sintonía. Un saludito también para nuestro amigo Oscar Ahumada, César Boya, ahí del sector estacionamientos, ahí en el líder Carretera El Cobre, grandes auditores. Un besito para ellas, un abrazo para todos los varones. 10 de la mañana, 30 minutos. Sigamos disfrutando de lindas y hermosas canciones.

0: Un saludito de Oscar Pozo, envía saluditos a nuestro amigo Marcos Cáceres. Así que un abrazo para ti. Marcos, aprovecha, estás acá en los micrófonos, todo el público te está escuchando. Si hay algún sentimiento, algún saludito especial que quieras hacer, están los micrófonos abiertos y todo lo que tú desees.
1: Sí, muchas gracias, Nana. La verdad que, bueno, debo ser bien equitativo con esto y también saludar a la directiva saliente, en este caso, cierto, que me acompañó durante estos años, al señor Juan Barrera, a Jaime Barrera, Nora Cornejo, la señora Patricia Poblete, la señora Elvira Zamora también, cierto, saludarla y darle los agradecimientos por su respaldo a toda mi gestión. Pero también quiero aprovechar este medio, cierto, de saludar a alguien en especial que me ha acompañado todo este tiempo y, como lo dije anteriormente, en forma muy anónima, cierto, hay un cariño especial por esta persona que ha compartido todos mis días, mis penas, mis preocupaciones también, y ella siempre ha estado ahí. Así que un gran saludo para ti, Claudita Leiva. Agradecerte todo tu respaldo, tus emociones. Un gran abrazo para ti, tu familia, tus hijas, tu madre, ¿cierto? Y agradecerte infinitamente todo tu respaldo emocional, ¿cierto? Me has consolado en los momentos más difíciles de mi vida. Y eso se agradece, mi amor. Te quiero y te amo mucho, Claudia Leiva.
0: Qué bien, Marcos, ahí tu corazón con tutti, con todo. Ella es muy especial, yo la conozco, por supuesto, ella es amiga del programa y es socia, muy bella ella, así que le felicito. Así que si hay algo especial, alguna fiestecita, algo entre ustedes, invítenme, ya, ahí estaremos nosotros acompañándoles. Así que maravilloso. ¿Qué les parece, lindas amigas y amigos que conocen a Marcos, lo que hizo ahora? Arrojó todo lo que siente su corazón. 10 de la mañana, 34 minutos. Ahí siguen llegando lindos saludos, abrazos, besitos para Marcos. Maravilloso. Quiero aprovechar de saludar a todas las amigas, amigos que hoy estén de cumpleaños. Desearles un maravilloso día, con flores, besitos, regalos para ellas. Un abrazo para todos los varones que están de cumpleaños. Y si están en alguna faena, en algún trabajo, por supuesto, siempre les digo a los compañeros, denle un abrazo a los varones, también a ellas. Un besito a ellas por este cumpleaños. 10 de la mañana, 35 minutos. Sigamos disfrutando de la buena música.

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1: Ahí escuchábamos a Ricardo Burr, ese tema romántico, se llama Amar sin Amar. Ricardo Burr es un compositor y cantante uruguayo, y de acuerdo a la sintonía y a los likes que colocan, estamos colocando muchos temas románticos de Ricardo Burr. Así que ustedes, de acuerdo al gusto de ustedes, siguen llegando lindos mensajes. Quiero hacer un saludito especial a todas las amigas y amigos que trabajan en la locomoción colectiva. Gracias a ustedes, amigas y amigos, nuestro programa es mucho más conocido, y el hecho que ustedes sintonicen Bonita 92.5, ya nos escuchan cientos de personas. Así que un agradecimiento a las líneas de buses interurbanos de Rancagua y la región, y a todas las líneas de colectivos de acá de Rancagua que están en sintonía. 10 de la mañana, 40 minutos. Sigamos disfrutando de Sueños Musicales.

0: Ahí escuchábamos al grupo La Sociedad. Hay una invitación a las exalumnas del Liceo Niñas para el 29 de agosto, almuerzo aniversario. La adhesión son 27,000 pesos. Esto se puede adquirir esto el lunes, miércoles y viernes de 10 a 14 horas ahí directamente en el Liceo de Niñas de Rancagua. 10 de la mañana, 43 minutos. Vamos a dar la oportunidad a nuestro querido gran amigo Marcos Cáceres para que él se despida del programa.
1: Muchas gracias, Hernán. Bueno, agradezco nuevamente la invitación a tu hermoso programa y quiero aprovechar esta oportunidad de saludar y de despedirme y agradecer todos los saludos de cariño que han enviado ustedes a la radio. Y también quiero agradecer a cada integrante, cada socio, socia de esta gran institución llamada Corporación Círculo Social SUBE. Quiero agradecerle a cada uno de ustedes toda la buena onda, ¿cierto? Sus gestiones, su respaldo, su apoyo. Sin ese apoyo, una directiva no es mucho lo que pueda realizar. Siempre, así que debemos respaldar a la nueva directiva que va a dirigir en estos 3 años el nuevo periodo. Y agradecerle a cada uno de ustedes nuevamente, ¿cierto? Agradecer también a Vicente Baeza toda su buena disposición, ¿cierto? Para alegrar y desearle que le vaya muy bien, que tenga mucho éxito en su trayectoria artística como un cantante de gran nivel. Es nacional y hay que valorarlo porque es nuestro. Vicente es de esta ciudad.
0: Así es, muchas gracias Marco por tu visita acá a los estudios. Un saludito a todas las socias, socios que están en sintonía. Así que un gran abrazo y éxito en todo lo que tú emprendas ahora que estás dejando el cargo. Ahí estuvimos gracias con nuestro gran amigo tan especial, Marcos Cáceres. 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Sigamos disfrutando de Sueños Musicales.

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1: Ahí escuchábamos a Vicente Baeza, ese lindo tema, Quédate en mis sueños. Vicente se presenta el 5 de septiembre en el Teatro Municipal de San Vicente de Tahuatahua. Las entradas están ya a la venta por Passline. 10 de la mañana, 48 minutos. Tenemos que agradecer y a saludar a quienes hacen posible la emisión de cada uno de nuestros programas. 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Y sigamos disfrutando de Sueños Musicales.

Amigas, amigos, nos vamos súper contentos. Muchas gracias por la tremenda sintonía del día de hoy. Estuvieron hoy y siempre la directora de la radio, la señora Ivonne Zárate, don Martín Castro en la sala de sonidos y yo en los micrófonos. Y no se olviden, mañana nos encontramos en la fiesta de los días viernes. Así que todas y todos invitados para el programa de mañana. Y sigan concursando para ganarse estas entradas para el gran show de José Alfredo Fuentes y Álvaro Salas, mañana a las 10 en punto.

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3: Son las 10 de la mañana con 58 minutos.

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1: En Rancagua, 10 grados.
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Hola, ¿cómo les va, amigos míos? Buenos días, bienvenidos todos a nuestro programa Vivan los Recuerdos. Qué bueno que no hace tanto frío como otros días, ¿eh? Hoy día estamos saludando a todos los amigos de nombre Víctor, para todos los amigos de nombre Bitoco, Víctor, así se les dice, Bitoco, ¿eh? Para ello va a estar dedicado nuestro programa, programa que lo hacemos con amor, con dedicación, con profesionalismo para ustedes, programa que se llama Vivan los Recuerdos. Bueno, y hablando de programa, el programa lo hacemos dos personas, pareciera un equipo grande, ¿no? Un equipo chiquitito. Martín Castro está la defensa, la delantera Manuel Villagra. Ese es el equipo de Viva los Recuerdos. Y nosotros dos le vamos a acompañar hasta la una de la tarde con lo mejor de la música viejita pero bonita. 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Oiga, ¿le gusta Salo Reyes? Qué bueno, porque viene lueguito. ¿Le gusta Connie Francis? También viene hoy día. Paula Braira, Roque Narvaja. Traemos unos temas para nuestros viejitos hoy día. Viene Lili Fuente de la Nueva Ola Chilena. 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Ya estamos en el aire en la 92.5 Radio Bonita. Estamos en bonitafm.cl y en vivalosrecuerdos.cl. Para comenzar nuestro programa nos vamos a esta canción de Pedro Fernández. Luego le cuento de qué año es este tema. Yo no fui, comienza Viva los Recuerdos.

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1: Continuamos, mis amigos, ya estamos de regreso. Ahí estaba la canción para comenzar hoy día nuestro programa. Ese tema fue publicado el 12 de septiembre del año 2000. O sea, tiene 26 añitos ya la canción Yo no fui, de Pedro Fernández. Con este tema comenzamos hoy nuestro programa Viva los Recuerdos en este día, jueves 13 de agosto. 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
1: 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Estamos a día 13 de agosto. Un saludo grande para todos los que vienen integrándose a la sintonía de nuestro programa. Oye, hoy día 13 de agosto es el Día Mundial de la Zurdera. ¿Usted sabe lo que es la zurdera? Las personas que son zurdas, pues. Claro. Hoy es el Día Mundial de la gente que escribe con la mano izquierda. Se les dice zurdo. La gente que patea la pelota con la patita izquierda también. Bueno, a los comunachos le dicen zurdo, pero eso no hay que ver, ¿eh? Oye, aproximadamente 1 de cada 10 personas en el mundo es zurda. ¿Sabía usted que la zurdera es más frecuente en hombres que en mujeres? Eso yo no lo sabía, ¿eh? Los zurdos tienen ventaja en algunos deportes como el fútbol, el boxeo y el tenis. El hecho de ser minoría y estar acostumbrados a enfrentarse a diestros les aporta una ventaja considerable. Claro que sí, pues. ¿Messi no es zurdo, oye? Es zurdo el Messi, ¿no es cierto? Claro, por eso, ¿viste? ¿Cómo? El Chino Ríos, también zurdo, pues, ¿eh? Bueno, además, aparte de ser el Día Mundial de la Zurdera, hoy es el Día del Lobo. ¿Se le ha parecido el lobo, señorita, a usted? Bueno, hoy Día Mundial del Lobo, Día Mundial de la Zurdera. 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
1: 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Y nos vamos a ir a la música, nos vamos a ir a la próxima canción que la tengo listita para ustedes en este día jueves, a través de la Radio Bonita, haciendo este programa maravilloso que se llama Viva los Recuerdos. Esta canción es la de Salito Reyes. ¿Se acuerdan ustedes de esta canción, Mi Prisionera? Bueno, este tema es exactamente del año 1988, el gran Salo Reyes.

0: conocida, Stupid Cupid, que significa estúpido cupido. ¿Sabe quién hizo esta canción que la escribió? Neil Sedaka, eso yo no tenía idea. Bueno, la escribió Neil Sedaka y la grabó la cantante que ustedes estaban escuchando, Connie Francis. Grabó esa canción en el año 1958, un tema muy antiguo, que hoy también lo recordamos, lo escuchamos y lo disfrutamos en nuestro programa Viva los Recuerdos. 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Bueno, hoy día estamos saludando a Víctor. Saludos para todos los amigos de nombre Víctor. Quiero saber de dónde viene este nombre. ¿Qué significa Víctor?
1: Significa el victorioso o el que vence. Proviene del latín victor, derivado del verbo vincere, vencer.
0: Perfecto, o sea, buen significado, ¿ah? ¿Eh? Víctor significa el que vence, el victorioso. Proviene del latín. Saludamos a todos los amigos que llevan el nombre de Víctor, como también a todos los que hoy día 13 de agosto están de cumpleaños. Un saludo muy grande para quienes también hoy día están de aniversario de matrimonio. Y para todos los que van a estar de cumpleaños en el mes de agosto, el saludo cariñoso de nuestro programa Viva los Recuerdos. Y antes de ir a la próxima canción, antes de ir a la música viejita pero bonita, yo también le tengo que recordar que se tiene que preocupar de la visión. 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Y nos vamos al año 1977. Ese año el español Pablo Abraira grabó esta canción, Gavilano Paloma.

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El gran cantante argentino Roque Narvaja, él fue vocalista del grupo La Joven Guardia, que cantaban El Extraño de Pelo Largo y otras canciones más. Bueno, con el tiempo se fue a España y empezó a cantar como solista. Como solista grabó esta canción en el año 81, Menta y Limón se llama, y hoy día todavía reside en España. El gran Roque Narvaja, invitado hoy a nuestro programa Viva los Recuerdos. 28 minutos faltan para las 12, 28 minutos faltan para el mediodía. 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Hoy día en nuestro país, en Chilito Lindo, me gusta Chile a mí, ¿eh? De Arica a Punta Arena tengo el... la dicha de conocer casi todo Chile. Oye, a propósito de Chile, hoy día en nuestro país se celebra el Día de la Chorrillana. Claro, cada 13 de octubre se celebra el Día de la Chorrillana en Chile. Dije octubre, me equivoqué, es agosto, ¿eh? Bueno, esta fecha rinde homenaje a uno de los platos más populares y contundentes de la comida típica chilena, el cual consiste en una base generosa de papa frita, cubierta con carne picada, cebollita frita y huevos, a la que a menudo se le añaden embutidos como longaniza o chorizo. Se dice que la chorrillana viene de España, ¿eh? Pero hoy día en nuestro país es el Día Nacional de la Chorrillana, aunque yo prefiero la pajarita. ¿Tú sabes cuál es la pajarita, Martín? Parecido, ¿eh? Papita frita, carnecita, en lo posible mechada, lleva tomatito, lleva huevito duro, ¿qué más lleva? No, me acuerdo que ahí en lo que era el Casino Bredan de Rancagua, ahí comía las mejores pajaritas yo. Muy buena. Bueno, y también estaba la chorrillana, ¿eh? Hoy, Día Nacional de la Chorrillana. 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Oiga, y a continuación le voy a regalar dos temitas viejito. La gente que sabe de música sabe del artista que le voy a contar. A propósito de gente que sabe de música, para mí es un honor que me esté escuchando un gran músico rancagüino, pero más allá de gran músico, que todos sabemos de su talento, excelente persona, buen amigo. Así que un saludo para Humberto Huayco, cuando tenía su orquesta Los Huaycos, pero maravillosa, hacían bailar a todo el mundo. Está escuchando la radio ahí con la Corita, que está preparando el almuerzo, que le quede rico el almuerzo, Corita. Y un saludo para ti, Humberto Huayco. Gran amigo de este servidor que le habla, Manuel Villagra. Oye, Humberto, tú te debes acordar de Francisco Canaro, pues. Bueno, sí, porque ahora vamos a tocar dos temitas para nuestros viejitos, nuestros papitos, nuestros abuelitos. A lo mejor usted creció escuchando esta música.
Vamos a escuchar dos temitas de Francisco Canaro, que fue un compositor de tangos, violinista y director de orquesta uruguayo. Fue además pionero del jazz junto a René Cóspito y Eleuterio Iribarren. Estoy hablando de por allá del año 1920. Sí, porque este caballero, del cual estoy hablando, Francisco Canaro, adivina cuándo nació. Nació el 26 de noviembre del año 1888. Y vivió harto, ¿eh? Porque murió el 14 de diciembre del año 1964. Bueno, de Francisco Canaro, la orquesta de Francisco Canaro, porque él no era cantante, él dirigía la orquesta, vamos a escuchar dos temas. Uno que lo canta Roberto Maida, que se llama Poema, y este que es hermoso, el Humberto Guayco se debe acordar, Casas Viejas, cantado por Charlot y Ada Falcon, con ustedes, la orquesta de Francisco Canaro.

0: Dígame que no era linda esta música, ¿eh? La señora Charito Castro. A Rosario Castro le gustaba mucho esta música, que es la mamá que ya partió hace poquito, la mamá de mi amigo Jorge. Y Jorge me pone por acá, ¿cómo no acordarme con estas canciones de mi viejita? Claro, pues. Pero eso que le pasa a Jorge, que es mi amigo personal, le está pasando a muchos de ustedes. Cuando escuchan esta música, irremediablemente se acuerdan del papá, de la mamá, de algún ser querido que ya partió. Bonito el homenaje que hacemos diariamente a toda la gente mayor que uno, ¿eh? A esos viejitos que ya partieron ya. Bueno, la canción se llamaba Poema, con la orquesta de Francisco Canaro. Cantaba ahí Roberto Maida. Y el anterior se llamaba Casas Viejas, también con Francisco Canaro, pero en la interpretación de Charlot y Ada Falcón. Ambos temas eran del año 1935, pero suenan bien, ¿eh? Son del año 1935. Bueno, para eso estamos, para disfrutar, para recordar. Y si tú que estás escuchando la radio, si quieres dar un gusto y programar una canción de cualquier época, pero del recuerdo, mándame tu audio, mándame tu nota de voz. Ahí me cuentas cuál es tu nombre y la canción que quieres programar. Te voy a dar a continuación el teléfono para que lo escuches. Mismo teléfono, por si a través de un audio me quieres preguntar alguna cosa, si tienes alguna duda, o usted, amigo comerciante, si quiere publicitar nuestro programa, la misma cosa. Este es el teléfono, escuche.
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0: Ahí está, para que programen el día una canción, ¿eh? 975-495420. ¿Usted quiere volver a sonreírle a la vida? 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Y ahora nos vamos a la nueva ola chilena. Nos vamos al año que nació este pechito, año 1966. La canción con Lili Fuentes, Oro Viejo.

0: Bueno, ahí estaba doña Rosario Soto Guajardo, ese era el nombre de Lili Fuentes, quien había nacido el 6 de febrero del año 44, con esa canción Oro Viejo del año 66. Bueno, Lili Fuentes hace 11 años ya que falleció, murió el 30 de mayo del año 2015. La gran Lili Fuentes de la nueva ola chilena, invitada también a nuestro programa Viva los Recuerdos. 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Ha estado helada esta semana, ¿eh? Días anteriores hizo mucho frío. Hoy día no tengo tanto. ¿Qué temperatura hay hasta ahora, oiga?
1: La temperatura actual en Rancagua es de 14 grados.
0: Claro, 14. Pues antes de ayer ya teníamos 7. ¿Eh? Igual está heladito. No le digo que hace calor, pero está más soportable que otros días. 14 grados la temperatura en estos momentos en Rancagua. 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Ya, espérenos un ratito, vamos a nuestro caracol comercial. Ya estamos de regreso en Viva los Recuerdos.
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3: Son las 11 de la mañana 8:57.
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3: En Rancagua, 13 grados.
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Esta canción, que es del año 1985, se llama 11 y 6. El título hace referencia a la edad de dos niños, protagonistas de una tierna y cruda historia urbana en las calles de Buenos Aires. Bueno, fue lanzada en el álbum Giros, y ahí aparecía esta canción de 11 y 6, del año 1985, con el gran Fito Páez, invitado hoy día también a nuestro programa Viva los Recuerdos. 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Son las 12 horas con 8 minutos, luego comenzamos a escuchar los pedidos musicales de ustedes que nos hacen al teléfono WhatsApp de nuestro programa. Luego viene también la historia de una canción. 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
0: Bueno, la historia de la próxima canción es cortita. Lo único que le puedo decir es que esta canción se creó en el baño. Claro. Hablo de la canción El amor no tiene olvido, de José Alfredo Fuentes, un tema romántico lanzado en el año 1968 por el aclamado cantante y compositor chileno José Alfredo Fuentes. Fue compuesta por él en la época en que se consolidaba su apodo de ídolo juvenil. La canción se grabó en los estudios del sello RCA Víctor. Tras el monumental éxito de Te Perdí, luego grabaría esta canción. Al igual que otros temas musicales, al igual que otras de sus primeras composiciones de mediados de los años 60, el Pollo Fuentes ideó y afinó los acordes y la melodía de este tema en el baño. Sí, hizo la canción en el baño de su casa, aprovechando la acústica que tenía el baño y el eco natural del espacio. Este tema se convirtió rápidamente en uno de sus temas más populares y radiales del año 1968 en Chile y en gran parte de Sudamérica, afianzando su carrera musical más allá de sus primeros sencillos. Bueno, hoy día, en la historia de una canción, le he hablado de este tema, El amor no tiene olvido, que lo hizo en el baño el propio autor, José Alfredo Fuentes.

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1: Estamos de regreso, son las 12:15. Yo empiezo a escuchar a esta hora los pedidos musicales suyos. Ah, si usted quiere programar algún tema en directo, llámeme a la radio también. 722-845890. 722-845890. Vamos al primer pedido, a ver, lo vamos a escuchar. Por acá está, esperen un poquitito, ahí sí.
2: Hola Manuel, buenas tardes, ¿cómo está usted? Espero que muy bien, junto a Martín, junto a su familia. Manuelito, ¿me podría usted poner el tema de Quererte Así de Charles Navour? Por favor, un gran abrazo, que estén todos muy bien y los mejores deseos para todos.
1: Igualmente, pues, amiga Coli, la canción, buen tema, ¿eh? De Quererte Así con Charles Navour. 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Alameda con Coque, Coque con la Alameda en Rancagua. ¿Tenemos llamado, Martín? ¡Aló!
3: Buenos días, buenas tardes, Manuel.
1: Buenas tardes, ¿con quién hablo?
3: Pedro.
1: Don Pedro, ¿qué canción nos va a programar?
3: Me gustaría escuchar la canción de los pasteles verdes, Hipocresía.
1: Hipocresía. Vivir de ser, muriendo aquí. Tanta, teniendo tanta agua en la cordillera. Los oiga, pasteles verdes, Hipocresía. 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
3: ¿A dónde?
1: Vamos, mire, vamos a tener un bingo con los auditores.
3: ¿Ya?
1: El día sábado 29 de agosto. Queda poco.
3: Ya.
1: Va a ser el día sábado 29, 3:30 de la tarde, ahí en uno de los salones que tiene el restaurante Marigenaro, donde vamos a tener lentes de sol, botellas de vino, libros, sábanas, bicicleta, dinero en efectivo, almuerzo, limpiezas dentales y mucho más. 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
3: Ya, ¿dónde se compran?
1: Le vamos a estar comunicando dónde lo vamos a vender. Todavía no están listos, ¿ya?
3: Ah, ni un problema, don Manuel.
1: Le voy a avisar a todo el mundo porque se van a agotar. Mire, es un bingo íntimo, ¿no? 120 personas, no más. Por lo tanto, cuando digamos dónde lo están vendiendo, para que vayan rápidamente a comprar. Pueden comprar de a una tarjeta, a dos tarjetas, la que quieran,
3: sí,
1: ¿ya?
3: No, nosotros somos dos.
1: Claro, pues, de todas maneras. Ya, Pedrito,
3: seguro.
1: Cordialmente invitado, ¿ah?
3: Ya, don Manuel, muchas gracias. Y saludos a Martín y a todos.
1: En su nombre, ¿ah?
3: Gracias, Manuel.
1: Gracias. Va a estar bonito ese bingo porque los auditores se van a conocer. Los que vayan, pues, claro. Los que alcancen, los que vayan, se van a conocer. Yo le voy a estar animando el bingo, cantando los números, y se pueden llevar buenos premios. Ah, y el restaurante Marigenaro, que va a estar vendiendo cositas ricas y cómodamente jugando un bingo, pues, tomando algo rico, comiendo algo rico del restaurante Marigenaro. 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Vamos a las dos canciones, Hipocresía, Los Pasteles Verdes y esta, que se llama De Quererte Así con Charles Aznavour.

0: El grupo peruano Los Pasteles Verdes, con esa canción del año 1977, Hipocresía. Tengo un llamado telefónico, pero antes voy a atender este WhatsApp. A ver.
1: Buenas tardes, don Manuel. Por acá, Pablo. Saluda a usted, a Martín, a todos los oyentes. Quería molestarlo hoy día con una cancioncita, por favor. Si fuese tan amable, Leonardo, Fabio, ding dong, ding dong. Chao, gracias.
0: Muy bien, pues, Pablito. Ding dong, ding dong, son las cosas del amor. Vamos al llamado telefónico ahora. ¿Aló?
2: Aló, Manolito.
0: Sí, hola, ¿con quién hablamos?
2: El Lucho Morales, de aquí está, Manolito.
0: Luchito Miranda.
2: Morales.
0: Perdón, Luchito Morales, mi gran amigo ahí de la Quinta, Nanito. ¿Cuántos años que viene escuchando usted a Villagra, mijo?
2: Cualquier cantidad de años, pues, Manolito, los conocimos de cabrito.
0: Oiga, sí, cuando estábamos en otra radio, yo animaba otros programas, ahí estaba Luchito Morales siempre escuchando. Qué agrado tenerlo en la sintonía, Luchito. ¿Cómo está la señora?
2: Por aquí tengo a mi viejita sentadita.
0: Oiga, ¿qué edad tiene usted ya, Luchito?
2: Yo voy para los 86 años.
0: 86, yo que lo conocí de 40.
2: Menos de 40.
0: Oiga, Luchito, ¿y la señora cómo está?
2: Aquí tengo mi viejita, está medio delicadita de salud, pero ahí se mantiene, Manuelito, y su familia, ¿cómo está?
0: Todo bien. Oye, tiene que cuidarla porque usted en el altar juró cuidarla para siempre.
2: Llevamos 66 años de casado.
0: Oye, ¿esas qué bodas son ya? Ya pasaste las bodas de oro.
2: Pero lógico.
0: Eso es como las bodas de láser, una cuestión rara, ¿sí? ¿Eh? Tantos años. Oiga, Luchito Morales, ¿qué canción va a programar?
2: Medallita de la suerte, Manolito.
0: Medallita de la suerte con el hombre de la orquesta ahí, Alfredo De Angelis.
2: Justamente.
0: Ahí donde cantaba Oscar La Roca. O Carlos Dante, ¿eh?
2: Claro que sí.
0: Oiga, invitado también queda para el gran bingo de los auditores de Viva los Recuerdos, sábado 29 de agosto, ¿eh?
2: Listo, ningún problema.
0: Yo voy a estar diciendo dónde vamos a estar vendiendo las tarjetas, ¿ya?
2: Ya, Manolito, ningún problema.
0: Gusto saludarlo, chao, saludos a la señora.
2: Saludos a la familia.
0: Gracias, que esté bien, hasta luego.
2: Felicidades por su programa.
0: Gracias, amigo mío, ¿eh? 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Vamos a la próxima solicitud. Tenemos dos, vamos al tercero, a ver.
3: Buenas tardes, don Manuel.
0: Buenas tardes.
3: Mi nombre es Natalie Silva. Don Manuel, me gustaría escuchar una canción para recordar a mi mamá Amelia Urra, que partió hace 2 semanas.
0: Oh.
3: Me gustaría escuchar Flores para mi madre, de Luis Alberto Martínez. Y eso, muchas gracias, que tengan buen día.
0: Bueno, muchas gracias a usted. Bueno, y gracias por compartir estas cosas tan personales, pues, ¿eh? La señora Amelia Urra se fue hace poquito. Mira, dice acá, muchas gracias, don Manuel. Yo la había saludado para su cumpleaños en febrero, pero Dios quiso llevársela a su lado. Así es, pues. Vamos a recordar a tu mamita. Recordémosla con alegría, ¿ya? Sí, pues, yo sé que te da pena, pero recordémosla con alegría porque la mamita quiere que tú estés tranquilita, cabaquito, ¿ya? Recordándola siempre. Luis Alberto Martínez, Flores para mi madre. Ya, perfecto. 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Nos vamos a las tres canciones. Luis Alberto Martínez, Flores para mi madre. Luchito Morales programó la medallita de la suerte con Alfredo De Angelis. Pero antes, esta canción de Leonardo Fabio, Din Don, Din Don, son las cosas del amor.

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0: Una canción muy linda pero triste, ¿eh? Las flores para mi madre, con Luis Alberto Martínez, que se fue este año, pues este año murió, ¿no es cierto? Se fue hace poco Luis Alberto Martínez. Vivió más de 90 años y cantaba hasta el último. Como Chara Aznavour, ¿eh? También murió de 90 y tanto y cantaba igual. Faltan 17 minutos para la 1 de la tarde, 17 minutos para las 13 horas. Vamos rápidamente con los próximos pedidos. A ver.
1: Buenas tardes, don Manuel.
0: Hola.
1: Estoy saludando, le habla Héctor. Por favor, si pudiese poner el tema Tu ausencia con Wildo. Muchas gracias y buenas tardes.
0: Gracias por usted, amigo mío. Lo esperamos también en el bingo. Está cordialmente invitado, sábado 29, para todos nuestros auditores, ¿ya? Él programó la canción Ausencia de Wildo. 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Tengo por acá otro llamado, la señora Gloria, que también está invitada al bingo. A ver.
2: Hola, don Manuel. Hermosos los tangos, don Manuel.
0: Lindos, pues.
2: Quiero escuchar La Distancia por José José. Gracias.
0: Ya, estaba comiendo, señora Gloria, parece. ¿Ya? Algo estaba, ¿eh? Ya, señora Gloria está programando La Distancia con José José. ¿Qué más? 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Vamos a ir al próximo tema.
3: Estamos en la sintonía. Me gustaría saludar a mi tío Juan Peña y a mi abuelo Luis Venegas. Y me gustaría pedir una canción. Me gustaría pedir una de Jorge Negrete, Ojos Tapatíos. Muchas gracias.
0: Oye, un tema súper antiguo, pero te lo vamos a tocar igual, pues sí, un tema del ayer. Por algo el programa se llama Viva los Recuerdos. Nuestro auditor programó a Jorge Negrete, Ojos Tapatíos. Con estos tres temas nos vamos. ¿Estamos bien en la hora, Martín? Nos vamos. Martín Castro estuvo en la sala de sonido, Manuel Villagra en el micrófono. Oye, le agradezco de verdad la sintonía. Y los espero mañana, si Diosito quiere, a las 11 de la mañana, otra emisión similar. Y los quiero esperar a mis auditores que puedan ir el 29 de agosto, en dos semanas más, al bingo con los auditores de nuestro programa. Va a costar 5.000 pesos, nos vamos a conocer todo, vamos a poder ganar premios y voy a estar animando yo el bingo, ya para ustedes. Nos vamos con las tres canciones. Ojos Tapatíos, Jorge Negrete. La Distancia, José José. Y Tu Ausencia con Wildo. Que les vaya muy bien. Una bendecida tarde, buen provecho. Y les regalo este pensamiento.

frías enfrían a la gente. Las ardientes queman. Las amargas producen amargura. También las hay confusas, las que siembran la duda, la tristeza y la soledad. En cambio, las palabras amables calman, aquietan y consuelan.

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finalizamos por hoy este contacto con la música viejita pero bonita. Mañana justo a las 11 a.m. Manuel Villagra nos llevará a otros años con Vivan los Recuerdos.

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1: Son las 12 del día con 59 minutos.
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1: En Rancagua, 15 grados.
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1: Y seguimos a esta hora en la 92.5 en su Radio Bonita, haciendo este lindo programa Ídolos de Siempre. Es un programa bastante bonito, bastante interesante, no solamente por la buena música que tenemos el día de hoy, sino que vamos a estar hablando distintas cositas sobre su salud. 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

comentando el día de hoy. 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

lindas canciones a esta hora, vamos a estar hablando sobre salud natural, sobre padecimientos, sobre secretos naturales, los secretos de la abuelita ahí que tenemos guardado en nuestro baúl, lo vamos a estar hablando en algún momento del programa. O todos los días, simplemente para que usted vaya culturizándose un poquito, para que usted vaya interiorizándose un poco con su salud, para que vaya viendo la alternativa que nosotros podemos brindar en su salud, y cómo va a repercutir, obviamente de manera muy buena en su organismo, sin generar algún otro tipo de problema. Para eso estamos nosotros. Así que continuamos con las lindas canciones y los invitamos

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2: Y continuamos haciendo salud natural, pues usted sabe que siempre estamos hablando cositas interesantes, le estamos entregando buena información, y el día de hoy vamos a estar hablando de una plantita, de una florcita que se ha puesto bastante de moda en estos últimos tiempos, algo que se ha masificado bastante ahí por las redes sociales, por los videitos, por varias cositas que uno encuentra en internet, y a nosotros nos han preguntado si la tenemos, nos han preguntado también para qué sirve, si es tan real los beneficios que ahí uno ve de repente en los videos. Acá nosotros le vamos a estar explicando y le vamos a estar interiorizando sobre la famosa flor de Jamaica. ¿Escuchó bien? La famosa flor de Jamaica, ¿ya? La flor de Jamaica, o también conocida como la flor de hibiscus, que es uno de los nombres más comunes que nosotros manejamos acá en nuestro país, es una flor, como su nombre lo dice, es una flor que es muy rica en antioxidantes, ya que es una flor muy rica en antioxidantes que ayuda ahí para mejorar la circulación, para reducir los niveles de colesterol, de triglicéridos, ayuda a limpiar la parte renal, ayuda a limpiar un poquito el hígado, la parte de la vesícula, ayuda para la absorción de calcio, ayuda a fortalecer los huesitos, ya, ayuda a fortalecer la estructura dental también, todo lo que son las piezas dentales, va a ayudar ahí a la calcificación de esto, porque tiene esa propiedad de ir ayudando a absorber el calcio, ya. Es una flor también que se ocupa mucho cuando hay temas de resfríos, ya. Usted tiene que saber que la flor de Jamaica es una flor que nosotros, yo me acuerdo ahí cuando estaba pequeño, ahí cuando miraba el Chavo del Ocho, que se hablaba ahí del agüita de Jamaica, ¿ya? ¿Por qué se hablaba del agüita de Jamaica? Porque es una flor que se da mucho en el sector de Centroamérica y un poquito más al sur en Sudamérica también, ¿ya? Por eso es una flor que es muy popular en México, ¿ya? Y se reconocen muchas propiedades, y con el tiempo se han ido haciendo estudios que le han brindado todas estas capacidades, o le han brindado todas estas posibilidades a la gente, como respaldo para saber que la flor de Jamaica funciona bastante bien en el organismo. Aporta vitaminas también, es muy rica en vitamina A, en vitamina C, vitamina B y la famosa vitamina E, que es para la elasticidad de la piel, para la elasticidad de los órganos internos también. Así que es una plantita que es bastante, una flor, perdón, digo, que es bastante versátil en cuanto a sus propiedades, y tiene muchas acciones en el organismo. Tiene acción depurativa, que me va a ayudar a limpiar un poquito el organismo. Tiene acción diurética, que me va a estar ayudando a ir evitando la acumulación de líquidos en el organismo, ¿ya? Hay mucha gente que la consume también, la gente que es hipertensa, ¿ya? La gente que está tomando medicamentos para la presión arterial, al empezar a consumir, en este caso, la flor de Jamaica, va a tener todos esos beneficios de ayudar a regularizar un poquito su presión arterial. Tiene acción desintoxicante, como les decía anteriormente, y me va a ayudar a botar el exceso de repente de minerales malos en el organismo, o de algún tipo de toxina que esté afectando, en este caso, mi cuerpo, o que tenga yo ahí mi sistema circulatorio. Acción antioxidante, como les decía al principio, que me va a ayudar ahí a retrasar un poquito la edad, tanto de la piel, de los órganos internos. Contiene minerales, como le decía yo, minerales como el magnesio, como el zinc, que son minerales que son bastante importantes para nuestro organismo. Y hay mucha gente que la toma como una infusión refrescante, que quiere tomar algo rico, en este caso la flor es dulce, tiene un rico aroma, tiene un rico sabor, que la va a estar tomando como una infusión de manera diaria, que me va a estar ayudando para eso. Y lo último y lo más importante, que me preguntan harto, de preferencia las damas, es sobre las propiedades que tiene esta flor para la bajada de peso, ¿ya? Si usted se da cuenta, todas las cositas que yo hablé para atrás en cuanto a las propiedades depurativas, diuréticas, desintoxicantes, antioxidantes, lo podemos asociar directamente de que sí, obviamente, la flor de Jamaica va a tener la propiedad de ayudar a bajar un poquito de peso, a reducir el apetito, a evitar la acumulación de líquido en el sector de las piernecitas o donde tenemos la mayor acumulación de adipocitos. En este caso, nos va a ayudar a estimular el metabolismo para que tengamos la posibilidad también de bajar un poquito de peso con esta flor de Jamaica. Así que, para responder a toda la gente que me ha preguntado sobre este producto, nosotros ya lo tenemos disponible en el formato de hierbitas, obviamente, una hierbita de calidad como corresponde, y también tenemos la posibilidad de entregarlos en cápsula para la gente ahí que anda más apurada, que anda corriendo, va a tener la posibilidad también de consumirlos en cápsulas. 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Y nosotros acá le vamos a estar explicando con harta paciencia de qué se trata cada producto. Así que los dejamos totalmente invitados a que nos visite en el yerberito. Recuerde que el día de hoy estuvimos hablando de la flor de Jamaica, y atención a los avisitos que van a estar pasando por ahí en la radio, que también van relacionados directamente con las propiedades que tiene este producto, que es la flor de Jamaica. Continuamos haciendo Salud Natural.

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8: Aumentando la testosterona naturalmente. Yo soy Fran Suárez, especialista en obesidad y metabolismo, y hoy quiero hablarles de la hormona testosterona. Es una hormona muy importante, tanto para el hombre como para la mujer. Resulta ser algo más importante inclusive para el hombre, porque los hombres, el cuerpo del hombre tiene mucha más testosterona que el cuerpo de la mujer. El cuerpo de la mujer tiene mucho estrógeno y poca testosterona. Pero la testosterona es una hormona que controla el deseo sexual, pero también tiene otros efectos dañinos cuando está muy baja la testosterona. Por lo tanto, es bueno que tengan esta información. Les comento que cuando escribí mi libro El Poder del Metabolismo, pues escribí un capítulo aparte, nada más que para las hormonas en la mujer. En ese momento me di cuenta que las mujeres tenían muchas veces problemas de exceso de estrógeno en el cuerpo. Y está en el libro El Poder del Metabolismo. Entonces desarrollé una crema que se llama FemBalance, que es una crema de progesterona, que se usa para contrarrestar el exceso de estrógeno, la predominación de estrógenos. Pero con los años y la práctica me di cuenta que los hombres también tenían problemas con sus hormonas. El riesgo de una testosterona baja en el hombre. Este estudio, que se llama La testosterona y el riesgo cardiovascular en los hombres, fue un estudio hecho por el doctor Kelly en el año 2014, que básicamente demostró que los hombres que tienen testosterona baja tienen muchísimos más problemas cardiovasculares, problemas del corazón. Así que es peligroso tener la testosterona baja. No es solamente un problema de interés sexual o de habilidad sexual. Hay otro estudio que habla de que la deficiencia de testosterona es un factor de riesgo cardiovascular, y este lo hizo el doctor Jones en el año 2010. Llegó a las mismas conclusiones. Inclusive encontraron que los hombres que tienen menos testosterona tienen más placa arterial. Quiere decir que tienen más obstrucciones arteriales que causan ataques al corazón o embolia. Tienen más hipertensión los que están bajos en testosterona, tienen más diabetes, tienen más resistencia a la insulina, lo cual causa obesidad, y tienen mucho más de lo que llaman el fibrinógeno, que es lo que crea coágulos en la sangre, o sea que también tienen más problemas de coagulación de la sangre, exceso de coagulación. Así que tener la testosterona baja definitivamente es un peligro, específicamente para los hombres. Ahora, para resolver el problema de la testosterona, estuve mirando el efecto del magnesio.

0: beneficio de la suplementación de magnesio sobre los niveles de testosterona se pudo comprobar por este doctor Sinal en el 2011 que tanto la suplementación de magnesio como la suplementación de magnesio combinada con ejercicio aumenta los niveles de forma natural de la testosterona en los hombres. Y hay otro estudio que habla de los efectos del jengibre en los niveles de testosterona en los hombres, que lo hizo el doctor Mares en el 2012. Ahora, combinando esas recomendaciones naturales a modo de ayuda para ustedes para mejorar los niveles de testosterona, específicamente en los hombres, las recomendaciones serían estas, basadas en ciencia. Uno, debe adelgazarse. Le explico por qué. El hombre que está sobrepeso tiene un problema, y es que como la grasa se aromatiza, se llama, produce estrógeno. Estrógeno es la hormona femenina y es la hormona que suprime la testosterona. O sea que si un hombre tiene mucho estrógeno, que no debería tenerlo, porque la que tiene mucho estrógeno es la mujer, no el hombre, pues al tener mucho estrógeno debido a su obesidad, pues le va a suprimir la testosterona. Y entonces va a tener niveles bajos de testosterona por el exceso de estrógeno que tiene. ¿Cuál es la solución? Adelgazar. Cuando usted adelgaza, cuando el hombre adelgaza, se va la grasa. Cuando se va la grasa, ya esa grasa deja de producir estrógeno, porque la grasa produce estrógeno. Se aromatiza, se llama. Hay una enzima que se llama aromatase, que toma la grasa y la convierte en estrógeno. Así que una de las soluciones para tener mejores niveles de testosterona en el hombre es adelgazar. Por eso muchos hombres que adelgazan notan que su fuerza física, porque la testosterona también tiene que ver con la fuerza física, y su deseo y habilidad de tener relaciones sexuales aumenta dramáticamente. Ahora, también se descubrió que el magnesio a tolerancia, o sea, usándolo al máximo que el cuerpo tolera, y el ejercicio suben la efectividad de la producción de testosterona en el cuerpo, ¿no? Así que básicamente este mismo estudio refleja eso. Y la vitamina D, ya sea que usted la tome o tome el sol por 5 o 10 minutos al día, se descubrió que aumenta hasta 25% la producción de testosterona, así que tome el sol o suplementela. Y el jengibre, usado por 3 meses, un té de jengibre, por ejemplo, usado por 3 meses corrido, aumenta hasta 17% la producción de testosterona. Bueno, ahí lo tiene. Hay soluciones a la testosterona baja. Es importante tener la testosterona en niveles normales, amplios, para el hombre, porque evita problemas cardiovasculares, evita hipertensión, evita placa arterial, evita diabetes y todo ese tipo de cosas. Pero también le da al hombre esa fuerza y energía que el hombre necesita tener, más el interés en su sexualidad. Y esto se los comento porque la verdad siempre triunfa.
1: Orina con frecuencia. ¿Dificultad para orinar? ¿Su chorro de orina es débil o sin presión? ¿Orina muchas veces por la noche? ¿Tiene incontinencia urinaria o gotea después de orinar? ¿Siente dolor en la parte baja del abdomen? ¿Pérdida de potencia sexual? Estos son algunos síntomas que evidencian que usted está sufriendo problemas prostáticos. La hiperplasia prostática benigna, o también conocida como próstata crecida, es recurrente en los varones a partir de los 35 años aproximadamente. El crecimiento de la glándula prostática se produce por distintos factores como obesidad, niveles de colesterol elevados, diabetes, hipertensión, problemas cardíacos o simplemente por factores hereditarios. La próstata es una glándula que cumple un rol fundamental en el organismo masculino, específicamente en la parte sexual y reproductiva. Por ende, cualquier problema o anomalía que ésta sufra conllevará problemas a corto y a largo plazo, que pueden terminar en una operación o, en los peor de los casos, a un cáncer prostático. 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
1: Son las 2 de la tarde con 2 minutos.
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2: En Rancagua, 16 grados.
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2: Son las 3 de la tarde en punto.
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3: En Rancagua, 16 grados.
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1: Son las 3 de la tarde con 30 minutos.
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2: En Rancagua, 16 grados.
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1: Son las 4 de la tarde con 2 minutos.
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1: En Rancagua, 16 grados.
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1: Son las 4 de la tarde con 32 minutos.
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1: En Rancagua, 16 grados.
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2: Son las 5 de la tarde con 2 minutos.
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0: marcamos la temperatura.
1: En Rancagua, 15 grados.
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1: En invierno, una bebida caliente puede ser reconfortante. Infusiones de hierbas, té o caldos naturales pueden ayudarte a mantener el cuerpo caliente y favorecer la hidratación. Elegir opciones saludables es una forma simple de cuidarte durante los días fríos.
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1: Son las 5 de la tarde con 33 minutos.

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2: Son las 5:59.
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0: En Rancagua, 15 grados.
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Son las 6 de la tarde con 29 minutos.

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1: Son las 7 de la tarde en punto.
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1: En Rancagua, 13 grados.
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0: ¿Qué tal, señoras y señores? 19 con 8 minutos. Y ya nos conectamos todos a través de Voz Deportiva por el 92.5 en su radio bonita, también por bonitafm.cl para todo el mundo en este día jueves 13 de agosto.
1: Día Internacional del Zurdo.
0: Día Internacional del Zurdo.
2: Ahí tenemos uno HB en los controles. Felicidades para...
0: Pero este zurdo convertido. No, me refiero a que es zurdo, pero que lo hicieron ser derecho. ¿Sí? Pero estamos hablando solo de...
2: Mano, pie...
0: Estamos hablando de la motricidad, no,
2: claro,
0: otra cosa, ¿ya?
2: Motricidad, sí.
0: No, ¿cómo no, te no va, José Antonio, querido?
2: Me va,
0: el
2: excelente.
0: Facha Vargas.
2: Mira, sí, todo apodo hecho con cariño, bien recibido. Muchas gracias por la presentación, Diego, por el saludo. Aprovecho a saludar desde ya a Dan, que nos acompaña hoy día. HB, que hace que todo funcione HD. A toda nuestra audiencia que nos está sintonizando, ¿cierto? Agradecido de estar aquí.
0: Contento. Vamos con los likes.
2: ¿Cuántos likes?
0: Tenemos 3.
2: El otro día logramos 21.
0: 22.
2: ¿Vamos por 22 hoy día?
0: Sí, no, 25.
2: ¿Ya? ¿25? ¿Vamos por 25. Ambicioso?
0: Sí.
2: Vamos por 25.
0: Y también les acompaña junto a las tablillas el día de hoy Adán Caro Landeta. ¿Cómo te va, Adán, querido?
3: Hola, hola, hola, Diego, y hola a todos los que escuchan Voz Deportiva. Yo me gusta más el Larry Day de Voz Deportiva. Ese encuentro que
0: tenía, ahí teníamos conflicto.
2: Conflicto de interés, conflicto por de interés. Otro equipo, claro.
3: Ah, ya, pero...
2: A la hora que llegó Higgins,
3: claro. Claro, ahí hubiera sido mucho más importante. Bien, Diego, ya como día jueves, con toda la previa de este partido, siempre importante para cualquier hincha de O'Higgins de Rancagua, una previa contra Colo Colo, el puntero del torneo, y también lo que es que hoy día hubo conferencia de prensa, así que tú después nos vas a dar muchas novedades que hubo el día de hoy.
0: Claro que sí, porque hubo conferencia de prensa, habló Alan Robledo, habló Lucas Bobaglio, pero comencemos desde ya. Yo sé que la gente también está expectante con el tema del día, ¿cierto? Que es el cierre.
2: ¿Qué pasó?
0: Del libro de fichajes. Se cerraron entonces las contrataciones el día de hoy y hubo sorpresas.
2: Todavía quedan 4 horitas. Yo leí en las bases 23:59.
0: Ahora, no sé si O'Higgins podría traer otro.
2: Claro, difícil, en realidad.
0: No sé si podría traer otro. Porque tengo entendido que
3: el tercero, que a lo mejor no era tan esperado. Los otros dos se habían como anunciado bastante.
0: Claro, pero bueno, hoy día se anunció la llegada entonces oficializada ya de el extremo por derecho Ignacio Chor, ¿cierto? El pájaro. Lo anunciaron ahí con un canario. No era nada de San Luis, José Antonio.
2: Yo pensé que era San Luis cuando leí, porque además era amarillo. Pues era,
0: pensé. Un canario amarillo, sí. Y también, para sorpresa de todos, creo yo, no sé si alguien habrá tenido del día de ayer, por ejemplo, este nombre, pero se suma entonces a la lista de refuerzos para O'Higgins el jugador Walter Bow.
2: Ese era el tapado.
0: El tapado, ese lo tenían por ahí calladito.
2: Blindado, bajo como, 7 llaves.
0: O como bien lo dijo Matías Ahumada en su momento, una opción de mercado. Una claro. opción de mercado, porque este jugador estaba en el Club Lanús, ¿cierto? Club Atlético Lanús, de ahí al sur del Gran Buenos Aires. Y no tenía mucha cabida en el equipo Granate. Entonces le buscaron una salida, en este caso, un préstamo sin cargo y también sin opción de compra. O sea, básicamente Lanús lo que quiere es que este jugador juegue...
3: Hasta fin de año,
0: ¿sabes? Hasta fin de año, que tenga rodaje, ¿cierto? Que pueda también revalorizarse, ¿por qué no? Y volver a su país. Pero de todas maneras, ¿qué te parece esta llegada de estos nombres, Adán? Ya cerrando un poquito lo que son las contrataciones de O'Higgins en este mercado invernal, que fueron Tomás Aviles, ¿cierto? En el paso de Chamine llegó David Fernández, este jugador sub-20, que por lo tanto no utiliza cupo de extranjero
2: y puede alternar con la serie de
0: elección. Y tampoco te cuenta como refuerzo, ¿ya? Está el caso también luego de Santiago Tolosa reemplazando a Martín Sarafiore, Ignacio Chor en reemplazo de de Pancho González, y un atacante extra para O'Higgins. El quinto delantero en este caso, Walter Bow. ¿Qué te parecen estos nombres, Adán?
3: Sí, mira, por currículum y han estado, por ejemplo, está uno viendo el mismo Chor, ha pasado por alto equipo, y ojalá que los videos que uno puede ver de tiro de distancia, de frialdad para patear penales, de todo lo que estos jugadores te pueden dar, es importante que se vean reflejados, porque O'Higgins dentro de todo necesitaba un refresco con incorporaciones que ojalá que sean refuerzos, muy necesario, porque a lo mejor no se compartía mucho, pero yo siento que la salida de Francisco González le pegó al equipo porque era jugar desequilibrante. Ojalá se apunten un poco que son los reemplazos principalmente de Sarafiore y Francisco González, puedan aportar. Un poco, no adelantando mucho lo que se habló en conferencia de prensa, que vengan con la disposición técnica, física, de ser alternativa lo antes posible. Jugadores que no deberían tener que el cuerpo técnico esperarlo un par de partidos para que se pongan a punto. No es un jugador que viene lesionado y que tiene que recuperarse. Cuando también se opta por un jugador que, como la última incorporación, que viene por un par de meses, el jugador yo creo que viene con ese hambre de poder demostrar en estos meses que está en O'Higgins que puede ser una alternativa.
0: Claro.
3: También recordar que ahora mucho se habla de Maxi Romero, pero Maxi Romero también no venía con una buena campaña, pero también demostró un poco la jerarquía bajándose del avión. Esperamos un poco que eso suceda, si los jugadores puedan ser alternativa el día domingo. Pero sí, mira, si tú empiezas a analizar, se ven que son jugadores que tienen experiencia, que tienen un roce del fútbol principalmente argentino, y ojalá, por lo que se puede visualizar, sean un aporte. Pero una cosa es el currículum, otra cosa es que los jugadores ya vienen entrenando, no son jugadores que deberían estar parados. Ellos están estos días han podido entrenar en el monasterio, pero todo lo que pueda

0: cierto, el recorrido que traen estos refuerzos, que a uno, cierto.
1: Los últimos tres, todos han salido campeón.
0: Correcto. Y en competiciones bastante competitivas, primera edición de Argentina, Walter Bou ya registra un paso por el fútbol chileno, ¿cierto? Por, en La Calera, año 2019, que en 21 partidos, sumando competiciones locales e internacionales, sumó 6 goles. Me parece que hay que analizar, y creo que abro debate, para poder conversarlo con ustedes, con nuestra audiencia también ahí en el chat, de si O'Higgins debiera, ¿cierto?, conservar la misma formación. De hecho, vamos a escuchar declaraciones después, como comentó Diego en la presentación, de Lucas Boaglio, quien decía que no, O'Higgins no puede apuntar a jugar de la misma manera como lo venía haciendo, siendo que cambian los intérpretes. Y creo que, sin ir más lejos, te doy un ejemplo. Walter Bou, perfectamente.
1: Para muestra un botón.
0: Para muestra un botón. Walter Bou perfectamente podría ser un segundo delantero, y O'Higgins, ¿cierto?, consolidar, acompañando a Arnaldo Castillo, acompañando a Thiago Vecino, enganchándose un poquito más por las características físicas que tiene Walter Bou. A mí me parece que no es un 9 de área como tal. No digo que no tenga gol, al contrario, ha tenido campañas en las que ha superado largamente la cifra de los 10 goles jugando en primera división de Argentina.
1: Tiene casi 90 goles en su carrera.
0: Pero me parece que es un jugador más de engancharse, de engancharse y poder generar juego desde tres cuartos hacia arriba, apoyándose en la referencia de área de un 9 más tradicional.
1: Me parece que tiene un juego igual bastante parecido a lo que era Maxi Romero. Un delantero técnico, hábil. Te puede aguantar la pelota, te genera fútbol.
0: Es potente y es fuerte. Más allá de que no es muy alto, es potente y es fuerte.
1: Y te genera fútbol, que es lo más importante. Que te puede hacer jugar a los punteros, que era algo que carece también para mí este equipo. O sea, Arnaldo Castillo, si bien es un tipo luchador arriba, no es un tipo que te aguanta una pelota y la descargue, ¿cierto?, para la orilla. Es un tipo que más que todo trata de pivotear, pero desde la cabeza, o sea, no tanto con los pies.
0: Y ser la referencia sin balón para que se abra el espacio para los punteros, ya sea para explotar la banda o para hacer diagonales también.
1: Mira, vamos a leer de inmediato el chat, que ya tenemos mucha gente conectada.
0: ¿Cuántos likes actualicemos?
1: Tenemos 11 likes.
0: 11, bien. Sí. ¿Cuántos dijimos? 25.
1: 25.
0: Falta, ahí anótese con su...
1: Ahí inviten a todos a ponerle
0: pulgarcito para arriba.
1: Oye, y la gente no que también... No cuesta nada. Ayer me conté con Arte, que me dice, oye, escucho el programa y el like... Ah, no, es que no sé. Vamos, pregunten cómo se hace.
0: Digámosle ahí a las personas...
1: Tienen que ir donde sale la manito, el dedo hacia arriba.
0: Todo esto si no está en YouTube, obviamente.
1: Sí, abajo de Voz Deportiva, sale una manito. Usted tiene que salir del chat, si es que está en el celular. Salga del chat, si es que está en el celular, y va a pillar una manito, un pulgar hacia arriba, y eso lo aprieta.
0: Exacto.
1: Like. Y también se suscribe. Al ladito de Voz Deportiva sale suscribirse. Ahí usted se suscribe. Mira, solamos a Ramsés 200 el día de hoy. No es Fernando Tapia. Volvió a ser Ramsés. Hola, muchachos de Voz Deportiva. Saludos, harto Fernando. Que hablar hoy. Llegaron algunos de los refuerzos. Buen programa, un servidor, Fernando Tapia. Gracias, Fernando. Espero que Tolosa venga a hacérselas todas. Al igual que, mira, aquí vamos al tiro a corregir para que no nos sigamos equivocando. El jugador es Ignacio Chor, no Chort. No lleva una T al final. Es S-C-H-O-R-T. O-R, perdón.
0: O-R.
1: O-R, sin la T.
0: Era para ver si estábamos atentos.
1: Exacto. Chor. Chomo, y es Chomo. Walter Bou, B-O-U, no claro. Boe, ya, que sean verdaderos refuerzos para el campo. Bendiciones. Irecor, su amigo, Iván Rey, dice, un saludo, queridos amigos, a darles la oportunidad a los refuerzos.
0: Saludos, Iván.
1: Carlos Beltrán dice, saludos, amigos de Voz Deportiva. Llega un goleador O'Higgins, ese señor Walter Bou. Ramsey, bueno, Fernando Tapia dice, cuando esté ahí sentado me encargaré de decir por qué mi confusión entre HD y HB, y es porque no sabía que se llamaba Hans Basso, y es por la poca modulación de los panelistas.
0: Mira.
1: José Badía, saludos. Pepe dice, buenas tardes, señores, qué bonito el panorama que juego luego las nuevas incorporaciones, se ven prometedoras.
2: En el caso de Chor, que tiene contrato hasta fines de 2027.
1: Exacto.
2: Sí, esa es la diferencia que viene con Bull,
1: año y medio,
2: que viene por un par de meses, pero en el caso de Chor tiene mucho más tiempo.
0: ¿Cómo era la situación de Tolosa?
1: Y Tolosa viene hasta el 2029.
0: Sí. Más todavía.
1: Son dos años y medio. Dos años y medio. Mira, Calambrito, Joel.
0: Grande
1: Joel. Joel Rodríguez dice, hasta antes de ayer no veía por dónde pretender ganar la Copa de la Liga. Hoy estoy más tranquilo. Buenas contrataciones. Muchos quisieran tenerlos. A mojarla nomás. Saludos, equipo. Un poquito ahí lo que van comentando nuestros amigos, Adán, pero de todas maneras, un poquito lo que decía José Antonio, ¿tú crees que O'Higgins, bueno, de partida yo creo que va a tener algún cambio en el sistema de juego, O'Higgins trancado, porque Pancho González era zurdo, ¿cierto? Y tendía harto a enganchar hacia adentro y lanzar los centros desde ahí. Ahora va a jugar con un puntero derecho neto. Sí.

0: Sí, pero antes de eso, Diego, yo me quería hacer referencia a que es importante, y ojalá que se vea reflejado obviamente en la cancha, lo que pasa con estas tres llegadas finales de O'Higgins de Rancagua a minutos o horas que se cierre ya el libro de pase de este torneo, ya en la segunda rueda, porque uno decía, es parte del negocio del fútbol, en este caso de cualquier equipo, que los mejores, porque así lo comentaban los otros días también cada uno de los que escucha Voz Deportiva, en que se van los mejores. Francisco González es uno de los mejores del torneo, y bienvenido, y sobre todo que se vaya al extranjero, que no sea un refuerzo para Católica, Colo Colo, Universidad de Chile. Y en esa figura, que hayan llegado tres jugadores argentinos que uno ve que tienen formación en Boca Juniors, que tienen formación, que están con una trayectoria que la tienen que representar, uno dice ya, no solamente le sigues exigiendo a un equipo que en algunos puestos viene desgastado, con un cansancio, con una cantidad de partidos importante, pero al inyectar estos tres jugadores, claro, también está la otra alternativa del juvenil y todo, pero dice no, O'Higgins Independiente, que ya a lo mejor está fuera de Copa Internacional, tiene que ir a buscar la Copa Internacional en las dos instancias muy cercanas, que es la final de la Copa de la Liga, y por qué no también ser protagonista en los partidos que quedan, peleando arriba para decir O'Higgins, lo que ha hecho el 2026 tiene que ser ratificado hasta final de campeonato.
1: Para ti es una señal en ese sentido, Adán, la contratación, digamos, de O, más allá de la sorpresa que nos genera todo.
0: Mira, lo importante es que por nombre, por currículum, deberían ser un aporte. Si hubieran llegado dos o tres jugadores como a explorar o a ver qué pasa. O
1: otro jugador muy joven como Fernández.
0: Claro, porque, por ejemplo, hay que decirlo también, como ha sido muy importante las contrataciones que se han hecho y han sido un aporte. El caso de Chamín, se le esperó, tuvo la oportunidad y terminó yéndose sin pena ni gloria en O'Higgins de Rancagua. Entonces, si hubieran llegado jugadores solamente para tapar o cumplir los espacios que dejaba Francisco González con Sarraferes, principalmente por cumplir, traer cualquiera,
1: claro,
0: no, por eso es que es importante, así como por nombre, por currículum, puedan hacer un aporte que se vea reflejado en cancha y que O'Higgins venga acompañado de los buenos resultados.
1: ¿Tú crees, José Antonio, que van a haber cambios, como tú mismo quisiste iniciar el debate de no sé si tanto en la formación, o puede que sí también, pero mirando este partido, ayer lo conversábamos con Adán, con Juan también, más o menos con los nombres que estaban, ¿cierto? ¿Cómo podría formar O'Higgins? Y decíamos que, obviamente, partimos con Carabalí en portería, ¿cierto? La línea de cuatro con Faúndez, Robledo, Garrido.
2: Porque Brizuela está lesionado.
1: ¿Cierto? Y Pavés. En el mediocampo, Ogás tampoco está, sería una Avilés Leiva.
2: Ogás no está por
1: acumulación de tarjetas. Avilés Leiva, un poquito más arriba, nos inclinábamos por Tolosa. Si Tolosa está bien, digo, Tolosa.
2: En la hora de creación. Por delante del doble 6.
1: Sí, y adelante decíamos nominalmente Yáñez por el sector izquierdo, que creo que nos gusta más que por el sector derecho. Arnaldo Castillo hasta ese entonces. Y por el sector derecho, Chor.
2: Claro, yo creo que va a depender mucho de en qué estado físico lleguen los jugadores. Me parece al menos que en el caso de Tolosa y de Chor vienen con ritmo de competencia, vienen entrenando en sus respectivos clubes, entonces imagino que en el caso de ellos dos estarían listos para incluso hacer de la partida. Hay que ver también el tema que yo siempre considero relevante, que es el tema del manejo de camarín. Cuando llegan jugadores, ¿cierto?, y están recién en su primera semana, hay que ver bien la imagen que tú das como técnico al incluirlos del primer minuto a todos, o tal vez ser un poco más selectivo, darle una buena cantidad de minutos en el partido, hacerlo ingresar, por ejemplo, a los 5 o 10 minutos del segundo tiempo. Pero hay que ver bien también, porque eso es un aspecto que hay que considerar, el manejo de camarín con respecto a la relación que hay con los jugadores que están y los jugadores nuevos que vienen llegando, que sean capaces, cierto, de demostrar en la semana, entrenamiento, que están para jugar, más allá del cartel con el que vengan, y que el técnico, cierto, a partir de ahí evalúe y decida, claro, si es que son de la partida o no. Me parece que a priori,
1: pero si está Chor y Tolosa, digamos, a disposición, van de titular,
2: yo creo banca. Que sí, pero que vienen con ritmo. Y sabes qué, Diego, Adán, me parece que no sé si haría un cambio desde la táctica, para este partido, porque creo que el tiempo con el que se han integrado algunos jugadores, por ejemplo, que empezaron a entrenar recién
1: sería
2: ayer
1: muy improvisado.
2: O antes de ayer, sería claro, y sobre todo contra un rival como Colo-Colo, con el que lleva, si no me equivoco, creo que 9 triunfos del hilo. Está creo que a 1 o 2 triunfos de igualar el récord de Coquimbo la temporada claro. pasada. Y,
1: pueden también romper el récord de Coquimbo.
2: Exactamente, o sea, está ahí, es un equipo que tiene mucha jerarquía, es un equipo que va a jugar de local, y creo que mientras más simple le hagas el libreto a los jugadores para hacer un partido cierto desde yo creo que aprovechar la contra, desde entregarle un poquito la cancha a Colo-Colo, un partido que sea simple desde el guión, más probabilidades tiene O'Higgins de traerse un punto. O 3, ojalá.
1: Claro que sí. ¿Vale?
0: Sí, yo comparto mucho lo que dice José, que si tú traes refuerzo, no son para hacer banca, pero depende mucho cómo vengan físicamente, más que nada. Claro, a veces algunos jugadores que no venían jugando les cuesta un poco agarrar el ritmo, la parte más técnica. Le pasó, claro, Ravelo, guardando las proporciones, que ya lleva su tiempo, pero después de las lesiones le ha costado mucho cómo recuperar. A lo mejor la parte física la ha ido recuperando cada día mejor, pero la parte técnica, el duelo con uno contra uno, como que le ha ido pasando un poco la cuenta. Entonces,
1: incluso el liderazgo también.
0: Claro, entonces ahí empiezan las interrogantes. Si ya el Lucas Bobaglio ve que hay jugadores que están en un nivel más bajo, recordar que por suspensión no va a estar Felipe Ogás, uno diría automáticamente Avilés debería aparecer como titular.
1: Exacto.
0: Pero ahí ya la pregunta, si entra Tolosa, ¿quién queda en banca? Si entra, en este caso, Chorro, ¿quién queda en banca? Porque para mí, yo como vi el partido, O'Higgins viene de perder. Independiente que a La Serena le haya ganado, no hizo un buen partido. Yo siento que si los jugadores, los nuevos, están en condiciones y vienen a ser titulares, hay que colocarlos. Porque también con eso tienes que dar un golpe. Porque hay jugadores que, no sé,
2: pensando en la competencia.
0: Claro, en un momento se decía que era un tema mental, de que se cambiaban de un campeonato a otro, pero hoy día ya, muchachos, fue una linda experiencia todo, pero ya no hay Copa Internacional.
1: Claro.
0: Copa Chile más adelante.
1: Técnicamente estás jugando 2 campeonatos.
0: Entonces, y Lucas Bobaglio lo dice.
1: Que otro te queda un partido que en octubre.
0: Imagínate, claro. Yo alcancé a ver que prefiere a lo mejor hasta jugar más feo, pero si se trae punto,
1: le da lo mismo.
0: Hoy día la necesidad de O'Higgins es real. No es que uno se ponga negativo ni mucho menos, pero yo fui muchas veces que era muy bueno toda la experiencia, pero se veía constantemente la cantidad de puntos que se iban perdiendo en el torneo, y el torneo sigue siendo para mí el importante, porque
1: la gran vitrina,
0: o te termina peleando abajo o sigue siendo protagonista. Hoy día siempre la ilusión del hincha va a ser que O'Higgins salga campeón, pero cada vez si se siguen perdiendo puntos, ni siquiera se va a poder optar a un cuarto o un tercer lugar,
1: claro,
0: que sería lo ideal, porque yo creo que siempre cualquier hincha la ilusión es ser el, ¿por qué no?, el cuarto grande o pelearle al tercer lugar, como sea. Pero para eso, O'Higgins, la importancia es acostumbrarse a clasificar a Copa Internacional, y hoy día la necesidad de los puntos son urgentes. Hay que también, después vamos a ver un poco la posible alineación de Colo-Colo, pero hoy día, como lo dije un poco ayer, más que preocuparme tanto del rival, es quiero ver una recuperación, claro, futbolística importante en O'Higgins de Rancagua.
1: Y el cómo, yo creo que la forma estaría pasando un segundo plano para el día de domingo. O sea, lo primero es ganar y devolverse con los 3 puntos a Rancagua. Mira, por acá Martín Cavieres, desde Mendoza, nos dice: Bou fue compañero de Leiva en Calera, dirigido por Paqui. A Moreira lo vieron en el terminal O'Higgins esperando una micro a Santa Cruz.
2: Mira.
1: O sea, ahí veremos también si hay alguna salida.
2: ¿Cuántos delanteros tiene hoy día O'Higgins?
1: O'Higgins en este momento tiene 4 delanteros.
2: ¿Quiénes son? Vecino, Castillo.
1: Vecino, Castillo, Moreira, Fernández, Bou.
2: 5 entonces.
1: 5.
2: Claro.
1: Ahí está mi like, dice también Martín Javier. Calambrito dice: Joel, ¿cuál de todos los que llegaron estarán disponibles para jugar el domingo? Yo creo que Chor y Tolosa ya están disponibles.
2: Vienen con ritmo de competencia.
1: Bou, no tengo ni siquiera la certeza si está en Chile. Puede que esté viajando.
2: También es un factor a considerar. Sí. Claro, la cantidad de entrenamientos que alcanzaron a tener en la semana.
0: Pero la posibilidad es cierta de que jueguen, a lo mejor no sea de titular, como dices tú, Tolosa y Chor.
1: Es cierto, sí. A ver, Carlos Beltrán dice: Walter Bou, ese jugador que se demarca muy bien. y lo importante, le pega bien a la pelota, o sea, la echa adentro. Ariel Droguet, saludos Arielito, dice: hola muchachos, buen 11 tendríamos por fin, y por fin una banca decente para poder cerrar partidos. Martín Cavieres dice: quiero ver a vos contra Colo Colo, si estuvo en la banca de Lanús este fin de semana.
2: Viene con ritmo entonces. Exacto. Indudablemente.
1: A ver, por acá también decía, a ver, se me perdió uno que... Bueno, pero son un poquito los mensajes que nos van llegando acá en el chat de Voz Deportiva. Los invitamos a que sigan comentando.
0: Oye, Diego, y mencionar que hay mucha participación y hay muchos conectados. Muchos.
1: Exacto,
0: conectados.
1: Tenemos casi 50.
2: Maravilloso.
1: Sí, mire, sí, y sí. Ya llegamos a los 25.
2: Ya llegamos a los 25.
1: Sí. Igual sigan poniendo like.
2: Sí.
1: Inviten a todos a poner like. Pero básicamente...
2: Muchas gracias.
1: Que, acá, Ariel Droguet dice: si andan bien, ni extrañaremos a Panchito Izarra.
2: Mira,
1: esperemos que así sea, pues, sí. Esa es la consigna.
0: Pero ¿sabes pero qué? Es que está bien lo que dice él, porque cuando se fue Lugo, ¿qué se pensaba?
1: Lugo,
0: ¿qué va a pasar con O'Higgins?
2: Dios de Lugo.
0: No existe en medio campo, y apareció un Felipe Gas, que en general, que a lo mejor ahora viene con un poquito de baja su rendimiento, pero Felipe Gas ha jugado en general un muy, muy buenos campeonatos.
1: Sí, mira, dice Fernando Tapia: si con estos refuerzos O'Higgins estamos en condiciones de pelear algo grande. ¿Qué quieres que te diga? Dice: qué increíble que somos los hinchas. Para mí, demasiados tropicales. Si no hay refuerzos, alegamos. Y si hay, decimos que le tenemos fe. Por
2: que
1: favor,
2: no le tenemos fe.
1: Por favor, cambiar esa mentalidad. Bueno, sí. Es lo que decíamos. O sea, yo prefiero hablar ya con los hechos consumados.
0: Pero que también era lo que mencionaba, el mensaje que mandaban los dirigentes, pues. Si no traían, llegaba un puro refuerzo.
1: Es que por eso yo digo, es una cosa de tiempo.
2: ¿Sabes, Diego Adán, otro apunte? Estuve leyendo un poquito acerca de la trayectoria de los jugadores que llegaron a Higgins. ¿Y sabes qué otros jugadores compartieron camarín en al menos un año completo?
1: ¿Quién?
2: Miguel Brizuela con Walter Bow en el Vélez. 2022 en Vélez Sarsfield. El año completo.
1: Antes de pasar a Lanús, estaba en Vélez, ¿no?
2: Me parece, sí, que, sí, parece sí. Que sí. Y cuando lo dirigía Alexander, el cacique Medina, fíjate. Así mira. Que me imagino que son factores que pueden contribuir también a algo importante, que es el tema del camarín. Porque yo insisto con eso, porque lo mencioné, ¿cierto? Dada la posibilidad, ¿cierto?, de que todos los jugadores arranquen como titulares, viniendo recién llegados, con pocos entrenamientos con el resto del plantel, creo que es muy importante cómo se van ensamblando las diferentes piezas desde la convivencia. Ese es un aspecto que también es fundamental porque para la energía del grupo. O sea, no lo único, o mejor dicho, lo futbolístico o lo que pueden entregar los jugadores, ¿cierto?, desde la técnica, desde la táctica, es fundamental, pero también es muy importante cómo van congeniando, cómo se van ensamblando las diferentes personalidades en el equipo. Si se conocían de antes los jugadores, como en el caso de Brizuela con Bow, ya el jugador viene con otra seguridad de que ya conoce a alguien.
1: Hay una referencia también del club.
2: Por ejemplo, en ese caso, disculpa, me parece que algo que se va a echar en falta de Sarrafiore y de Francisco González era que eran muy buena gente. Y los jugadores.
1: Bueno, cabros, ¿cómo se dice?
2: Los jugadores lo reconocían como tal, el resto del plantel.
1: Bobaglio también.
2: Bobaglio también.
1: Un chico extraordinario.
2: Lo declaró muchas veces. Entonces creo que son aspectos del periodo de adaptación que a veces se pasan por alto, pero que son muy importantes y van cambiando. Porque es como cuando uno, por ejemplo, está en un trabajo y llega un compañero nuevo, que a uno le toca trabajar bien cercanamente con él, como es el caso de los futbolistas. Entonces, al principio, cierto, puede que ser que uno no lo conozca tanto, pero luego va agarrando confianza, se va conociendo y son aspectos que también son importantes. Y creo que en ese sentido, Higgins corre con algo a su favor, que es que Bobaglio es un técnico que trabaja muy bien desde lo psicológico, un técnico que es muy cercano.
1: Mira, vamos a ir un breve alto, Dan, perdón. Leo Fernando dice: Bow fue banca del martes ante Talleres, sí. Y Juan Guerrero también, te saludamos, dice: hola, hace muchos años que no llegaba un jugador clase A a O'Higgins. 19:34, vamos a hacer el primer alto. Si llegamos a los 40 likes, van 30, seguimos de corrido, no tenemos pausa en el segundo bloque. Así
2: emisión
1: que,
2: de hora, hoy.
1: A ponerle like. Pausa y ya volvemos.
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0: 19:38. Fernando Tapia dice, muchacho, una consulta. ¿Es verdad que Avilés tuvo un drama con de camarín con Ravelo? No sé. Yo no
1: tengo idea. No, yo tampoco. No podría. No creo que sería responsable tampoco hacer eco de rumores que... Somos, yo por lo menos primeras que lo escuché.
0: Somos más de comentar fútbol. Sí. Acá. Leo Fernando también dice que Tolosa fue castigado junto a Tarsia en Independiente. Sí, bueno, eso fue hace 2 años. En un momento acá también hubo un Puerto Ordazo.
1: No, y sabe, Diego,
0: hubo
1: que
0: un bautizazo.
1: El jugador...
0: Cosa del pasado.
1: El jugador Santiago Tolosa tiene 23 años. Si uno ve su fecha de nacimiento, él es de el 28 de octubre del 2002. Es decir, ahora en octubre recién cumple 24. Este evento que dices tú, ¿de qué año fue? Más o menos.
0: 2024.
1: O sea, estamos hablando de un jugador que 21, 20 años. Y la diferencia entre un jugador de 20, 21 años y un jugador de 23, 24, aunque en los años no parezca tanto, en la trayectoria sí lo es. O sea, viene más maduro Higgins. Y lo comentamos en el programa de anteayer, creo, cuando pude participar aquí también con usted, que estos jugadores, tanto el caso como de Chor, como el caso de Tolosa, hay que ser realistas. Yo creo que ellos negociaron su presencia en algún equipo argentino de la A. Muy probablemente el representante de ellos los trató de instalar en algún equipo argentino de primera división, y la oferta de O'Higgins le resultó más atractiva a estos jugadores precisamente porque iban a tener más cabida acá que en Argentina.

0: por el presente futbolístico que tienen. Entonces, si uno interpreta aquello de esa forma, los que están más interesados en rendir, en demostrar que pueden competir en un alto nivel, son ellos. Y por ende uno espera que se comporten de manera coherente con aquello, entendiendo que este club actualmente, dada la dirigencia que tiene, te puede instalar en un equipo de una competencia incluso más favorable desde lo económico, por ejemplo, que la Argentina, como lo puede ser la mexicana.
1: En conferencia de prensa, Thiago Bobadilla también dijo que conoce desde muy pequeño a Santiago Tolosa, porque lo tuvo en la juvenil en Talleres de Córdoba.
0: Mira, eso también ayuda mucho.
1: Jugar. Entonces, claro, ahí también hay el incentivo importante, porque ya sabemos que Bobadilla también es un técnico bien cercano a los
0: paternal jugadores. Incluso, si
1: exacto, entonces ahí tenemos también otra señal de que al jugador, por lo menos desde lo emocional, también va a tener un trato, digamos, acorde a que el jugador vuelva a resaltar en lo futbolístico.
2: Sí, y es importante lo que Lucas Bobadilla puede hacer, porque me tomó un poco lo que decía José Vargas, en el sentido que cuando van llegando, a veces a algunos jugadores les cuesta más que otros. Hay que recordar que cuando llegó Thiago Vecino, uno lo veía, era el jugador que estaba más solitario, no se acoplaba mucho al grupo, y de a poco, ya después obviamente con un par de goles y otras cosas que fueron pasando, y ya las cosas fueron cambiando. En el caso de que tuvimos la posibilidad también de ver a Avilés, claro, en el viaje a Buenos Aires era el jugador que se veía más solitario. También tenés que pensar que él viene de Miami, viene de jugar con otros jugadores, y a veces también, aunque a veces no nos gusta mucho mencionarlo, pero también hay jugadores que vienen como figura, y a veces nosotros también, eso sí lo hemos sabido, que entre el jugador uruguayo, el argentino y el chileno hay diferencias, y el jugador, a veces que el argentino viene con un poquito mirando bajo el hombro, pero claro, pero sí ahí toma más relevancia, en el caso de Francisco Gosari, jugadores que no son parte de esas figuras que llegan muchas veces, que se crean estrellas antes de demostrarlo en la cancha. Pero esperamos que nuevamente estos jugadores que llegan a O'Higgins sean un aporte. Sí, mira, lo que más nosotros destacamos, más que le pasó mucho a Montesino agarraba el micrófono y decía, uno, ojalá que la mitad o un 10% de lo que habla lo represente, claro, en la cancha.
1: Llego con buena persona.
2: Hoy día los jugadores que llegan a O'Higgins, más que sean simpáticos, hablen bonito, que sean jugadores que en la cancha hablen. Ahí tienen que hablar.
1: Exacto.
2: Y uno ya viendo harto de fútbol, vamos a ver la primera pelota que agarre de esos jugadores y vamos a ver al tiro en qué condición vienen, porque cuando no paran una pelotita o no dan un pase en profundidad o no arman una jugada, marcan al tiro la diferencia o para realmente para lo que viene en O'Higgins.
1: Ahora pensando también en Colo-Colo y en el mismo rival, José, ¿cómo te juega este Colo-Colo? ¿Cómo visualizas tú también este partido del día domingo con un estadio, primero que todo, atiborrado de hinchas del local, ¿cierto?
0: La posible presencia de Bocinha.
1: Un estadio en contra, totalmente, también lo dijo Diego Baglio. Este equipo está acostumbrado, igual de alguna manera, a jugar en canchas grandes en contra. Le tocó en este caso en Salvador de Bahía, le tocó en La Bombonera, le tocó en Bogotá. En Sao Paulo no fue tanto la presencia, pero sí ante un estadio imponente, como es el Morumbí. Pero sí también, acá en Chile, contra la U de Chile, precisamente, le costó mucho. Y ahora viene Colo-Colo, que también es una cancha hostil. En este caso, ¿cómo ves tú este partido, José?
0: ¿Sabe, Diego Adán? Quería decirle algo, que es que Colo-Colo, conforme vayan pasando la fecha y el campeonato se vaya acercando a su fin, más presión va a tener para cerrarlo. Porque, seamos claros, hay un 99% de probabilidades, claro, que salgan campeones, pero
1: es como una cosa de tiempo.
0: Pero se incrementa un poquito la ansiedad de mantener esa distancia y que exista la posibilidad, cierto, de poder coronarte campeón a falta de 5-6 fechas. Entonces hay una presión que va aumentando. Y saben, Diego Adán, yo esa presión la he visto un poco en los últimos dos partidos de Colo-Colo, contra Unión La Calera y contra Everton, que son partidos que fueron muy trabajados y que le costaron a Colo-Colo. Especialmente esto se vio reflejado en algunos errores que cometen los jugadores, sobre todo.
1: Los ganó por marcadores estrechos.
0: Ambos por marcadores estrechos y ambos estando por debajo del marcador, tanto contra Everton como Unión La Calera en algunos momentos. Entonces, y cometiendo errores, o sea, le regala un gol a Unión La Calera, le regala creo que dos goles a Everton, saliendo mal, ¿cierto? La verdad, sí, la salida. Y creo que por ahí puede estar la clave de Diego Adán para hacerle daño a este Colo-Colo, porque es un equipo que, claro, ambos partidos, tanto contra Everton y La Calera, fueron de visita, hay que hacer esa salvedad también,
1: sí.
0: Pero creo que el factor de la ansiedad de querer abrochar los partidos pronto para poder acercarse a este objetivo que tienen ellos, que es salir campeón, les puede empezar a jugar un poquito en contra, y han demostrado cierto nerviosismo y ciertos errores, sobre todo para salir, que le han costado goles en contra. Entonces creo que por ahí O'Higgins le puede hacer daño, recuperando la pelota y saliendo rápido.
1: Bueno, y Colo Colo, que también es un equipo que puebla mucho el mediocampo, ¿cierto? Tiene jugadores hábiles ahí también.
0: Madrid, que ha sido una de las figuras.
1: Exacto, y te juega con tres atrás, con un Vidal que incluso de repente juega sobrado.
2: Y Bocinha puede ser titular, ¿no?
1: No sé si entrenó esta semana o no, porque esa era la...
0: Está entrenando.
1: Pero
0: se hablaba mucho de que tal vez un escenario más afín para su debut sería el partido de Copa Chile contra Unión Española, para cerrar el grupo que integra O'Higgins.
1: Es que yo a Ortiz no lo veo con mucho ánimo de ponerlo, porque sí, digamos. O sea, como darle en el gusto a la gente, que efectivamente me imagino que muchos quieren ir a ver a Bocinha. Nosotros nos da lo mismo. Ojalá le encajemos tres. Pero más allá de eso, es un equipo, como dice José, Adán, se le puede hacer daño.
2: Y que tiene falencia en defensa. Mira, yo estoy viendo un poco en la alineación que presentó Colo-Colo contra Calera. Maureira, si no se da él, va a tener que seguir siendo el titular.
1: Y va a cometer errores, sí, Maureira.
2: Y hay que recordar que Arturo Vidal ya hace bastante tiempo está jugando en la línea de centrales y por momentos se ve lento Vidal, y eso yo creo que tiene que aprovecharlo mucho O'Higgins de Rancagua. También juega Villagra, Sosa atrás, que a lo mejor no
1: Sosa va a ser... es buenísimo en cuanto a
2: sí, sí,
0: Villagra, claro, también ha subido, sí, bastante el nivel.
2: Sí, por eso hay que aprovechar un poco la debilidad del caso de Vidal. Está Bimber, Méndez, Alarcón, Jason Rojas, ya un poco más arriba Hernández, Madrid y Maxi Romero, si es que no está el otro delantero de Colo-Colo,
1: Correa.
2: Esa es un poco la alineación que
1: estaba suspendido.
2: De mantenerse, debería ser casi la misma titular que le ganó 2-1 Calera. Comparto lo que están mencionando, que partidos más apretados, pero O'Higgins, yo creo que, vuelvo a insistir, independiente de esta alineación o la falencia de Colo-Colo, O'Higgins tiene que ir con todo, tiene que marcar diferencias en los primeros minutos, que no se le va a repetir regalar el primer tiempo, porque yo también, si me refiero a la alineación de O'Higgins, Omar Calabalí, Faúndez, va a estar Robledo sí o sí, porque confía mucho Lucas Bobalgo en él, y Brizuela no se va a recuperar, va a estar Garrido, que hemos pedido Garrido, que es un buen jugador, Padel yo creo que también va a estar, Leiva y Avilés sí o sí, y ahí va a estar la duda si va a estar alguna incorporación de O'Higgins de Rancagua.
0: Ojo, que vuelve Correa, cumplió su suspensión.
1: Sí, vuelve Correa. Bueno, sí. Y un jugador muy interesante que tiene Colo-Colo también en la última fecha es Leandro Hernández, que ha metido gol y marca asistencia. Un jugador muy joven que le entrega, digamos, una versatilidad importante al conjunto.
2: Pastrani también, un jugador que anda aprendido.
1: Le ha costado un poquito después de la lesión, sí. Pero también es para poner atención. 19:48 minutos. Juan Guerrero dice: Adán, Don Adán, le respeto acá.
0: Claro.
1: Dice: no estoy de acuerdo con el comentario de que los argentinos miran en menos. Vienen por alguna razón. Bueno, sí.
0: No es una generalización. No, o sea,
2: es un tema que ha pasado. Sí. Sí, no es algo que está pasando ahora.
0: O que necesariamente tenga que pasar.
2: Pero mi comentario va que más de alguna vez pasa. Si,
1: sí.
2: Si pues, él
1: sí.
2: También, como hincha,
1: no vamos a descubrir nada.
2: Ve planteles de O'Higgins hace un par de años. No me diga que no había cofradías los argentinos.
1: Algunos venían a trotar acá.
2: Reforzando un poco, no es algo que ocurra ahora, y no mencionamos menos con Francisco González,
1: claro,
2: ni Sarrafiore, cuando el ambiente en general de los últimos planteles de O'Higgins han sido buenos. Pero sí, yo me refería que, y el auditor que lo confirme, si en alguna vez en el plantel de O'Higgins, en otros planteles, no había esa diferencia.
1: Claro. Hugo Roberto Miranda Naranjo dice: saludos desde Villa El Trigal, Pamela, Rosario y Hugo. Nos vamos a un breve alto y a la vuelta continuamos hablando del encuentro que se viene el día domingo, 17:30 horas, entre Colo Colo y O'Higgins de Rancagua.
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0: 19:54, ya estamos de vuelta acá en Voz Deportiva. Se volvió a cortar la luz en el estadio de Quillota. Estaba jugando San Luis con Temuco.
1: Minuto 86, más o menos, 86.
0: Terrible golazo había clavado San Luis.
1: Para empatarlo.
0: Y se cortó la luz. Pero bueno, para este partido del día domingo, ¿cierto? El 17:30, nosotros vamos a estar al aire desde las 16:30. ¿Cuáles serían las claves para ti en O'Higgins, Adán? O mejor dicho, ¿qué te gustaría ver de todo lo que hemos hablado el día domingo en O'Higgins?
2: El O'Higgins de los mejores partidos que ha hecho este año, millonario, un partido que yo voy a repetir mucho porque O'Higgins necesitaba los puntos para clasificar. El único resultado que le servía era ganarle a Millonario
1: de visita.
2: De visita. ¿Y qué hizo O'Higgins en esa oportunidad? Fue con todo. Y la primera prácticamente pelota que agarra Bastián Yañez, un golazo, y O'Higgins asegura, haciendo el primer gol, manejar el partido de otra manera. Para mí el partido ideal sería eso, que O'Higgins no veo a Lucas Bobaglio a esta altura del campeonato siendo pragmático, esperando Colo-Colo con miedo. O'Higgins tiene las armas suficientes para ir a buscar hacer su fútbol, tomando precauciones obviamente en defensa. Va a haber una lucha importante en el mediocampo, pero sí, ojalá que O'Higgins pueda ser el que primero convierta, y obviamente los errores no tienen que aparecer. A veces también molesta un poco que se hace un juego muy predecible, que tienen que siempre salir jugando. Claro, eso te permite que a lo mejor no empiece a con el pelotazo. Si los centrales empiezan con pelotazos, que te estáis saltando el mediocampo, esas son las cosas que no pueden ocurrir. Pero para eso Faunde, como el segundo partido con Boca, aquí en el Teniente jugaste como el Faunde que siempre queremos ver.
0: Exacto.
2: Alan Dobleo que no empieza a ligar con el árbitro y se dedica a jugar.
0: Necesitamos el líder.
2: Que vaya con fuerza, que vaya a los cabezazos. Que el Alan Dobleo, algo que no se le puede nunca criticar, que si tiene que romperse la cabeza cabeceando, lo va a hacer. Nicolás Garrido con harta rigurosidad, Pavé y todos los jugadores. Leiva, si va a darle 50, 60 minutos, Leiva con todo. Porque son estos partidos que tú tienes que entrar con otra disposición, tienes que ir a pelear cada pelota, porque pregúntale a cualquier hincha de O'Higgins de Rancagua, el partido que no quieren perder nunca es contra Colo-Colo.
0: Claro que sí, José Antonio, también para ir finalizando esta emisión de Voz Deportiva, Colo-Colo por nombres creo yo no es tanto como lo es en lo colectivo, porque cuando uno ve la formación de Colo-Colo, la que dictó recién Adán, No hay ninguna, digamos, nombre tan descollante. Bueno, claro, está Vidal, obviamente. Arriba hay una buena referencia como Maxi Romero, pero los demás son nombres que, digamos, que no te resaltan tanto, pero en lo colectivo sí que lo hacen valer.
1: Creo que es un equipo que tiene bastante jerarquía, apoyando su juego en lo colectivo, como bien tú dices, Diego. Pero también creo que tiene falencias en los retrocesos. Creo que los laterales, tanto Wimber como Jason Rojas, han mostrado ciertas dificultades al momento de tener que replegarse para cubrir contragolpes o balonazos largos.
0: Bueno, Wimber acá en Copa Chile se vio muy mal.
1: O sea, O'Higgins ya le ganó a Colo-Colo ese partido. Colo-Colo, claro, jugó con bastantes más suplentes de los que debería jugar este fin de semana, pero yo creo que por ahí lo que le cuesta, considerando que tiene nominalmente esta línea de tres defensores y cinco mediocampistas, ¿cierto? Y ese esquema en particular le exige mucho ida y vuelta a los volantes que van por fuera.
0: Que son
1: en este
0: Roja
1: caso son
0: Wimberg.
1: Son Roja y Wimberg. Y han sido más Wimberg que Rojas, pero yo he conversado con algunos amigos que tengo que son hinchas de Colo-Colo y son de los jugadores más criticados, a los que más le ha costado un poco afirmarse. Entonces creo que por ahí puede estar, cierto, la clave para poder hacerle daño a Colo-Colo, y comparto con Adán lo que dijo, que O'Higgins tiene que ser un equipo intenso. Ojo, muchas veces uno confunde un bloque bajo o entregarle un poquito la cancha al rival con ser un equipo pasivo, y yo creo que no. La diferencia está en qué tan rápido haces tú la transición de defensa-ataque y en qué tan compacto está el equipo para sostener ese contragolpe, claro, para que después no te pillen mal parado si es que vuelve a recuperarte la pelota al rival. Entonces creo que por ahí puede pasar el triunfo de O'Higgins, esperamos todo, y además el en algún momento del partido elevarle un poquito las líneas. No sé en qué momento, tiene que ser muy estratégico O'Higgins con eso, porque tampoco debe regalarse.
0: Claro.
1: Y porque claro, si uno adelanta la línea puedes quedar expuesto ante los balonazos largos, entonces tiene que buscar la manera de encontrar un cierto equilibrio entre replegarse, salir rápido contra golpe y en algún momento del partido levantarle las líneas, presionarle un poco, porque Colo-Colo se equivoca saliendo.
0: Bueno, eso pasó en el segundo tiempo del partido no monumental, este que O'Higgins va perdiendo 2-0, en 10 minutos se acuerda de jugar le mete dos goles. Claro, después termina cayendo con un gol de Raipán, pero hay que aprovechar esos espacios.
1: Y ese apunte también, Diego, Colo-Colo este año, creo que desde hace muchos años, y también algo que he conversado con gente que es colocolina, ha sacado mucho jugador joven, y más que sacar, en realidad, corrijo lo que es una corrección, más que sacar, le está dando minutos, le está dando confianza, y los jugadores jóvenes, según yo, si bien es cierto, un jugador como Leandro Hernández,
0: Ulloa,
1: el mismo Raipán, el jugador Holguín también, que ha sumado algunos minutos, Marchand, que le ha tocado entrar también, Justin Cuevas, son jugadores que, si bien es cierto, tienen mucha energía, tienen mucho ímpetu, en la disciplina táctica a veces se desordenan un poco. Y creo que O'Higgins, claro, también por ahí puede hacer daño. Tiene que estar muy concentrado, saber atacar en los momentos justos y saber cuándo esperar y cuándo subir un poquito las líneas para forzar el error.
0: Lo bueno es que físicamente también este O'Higgins debería ir mejorando paulatinamente también, Adán, en lo que resta del campeonato, considerando que ahora está jugando una vez por semana.
2: Sí, como que ya está acostumbrado.
0: Estamos de menos los partidos, sí, de semana.
2: No, pero mira, ojalá que no sea factor ni lo físico ni lo mental hoy día. Yo creo que el cuerpo técnico lo tiene súper claro.
0: Con un gol de Canilla,
2: aunque sea.
1: Claudio Paul.
2: Ya sabe la necesidad de los puntos. O'Higgins, en gran parte.